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Iniciamos nuestra segunda hora, ya última hora de programa, así junto a Núcleo Vital. 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Continuamos junto a los grandes éxitos del ayer.

Así estamos disfrutando de este playlist del Expreso Recuerdo a través de este Nine FM. Las canciones de tu vida y obviamente donde hoy la final del mundial estuvieron todos presentes y a través de las redes sociales también se vivieron se estuvieron viralizando muchas cosas, ¿ah? Donde el ganador fue España. Bien, continuamos nosotros a través de este Nine FM.

Un buen momento para recordar, un buen momento donde ya nos alistamos las clases normales mañana. Así es, clases normales hasta el momento acá en la región del Maule, en la provincia de Curicó, clases normales, acá en Teno también. Así que cualquier información de último minuto vamos a estar informando a través de este Nina FM. Continuamos junto a los grandes éxitos de siempre, momentos inolvidables, es la hora del recuerdo.

Canciones del ayer, canciones de hoy, canciones que están en nuestra mesa de trabajo y las vivimos junto a ustedes a través de Tendin FM. Estamos en este domingo 19 de julio acompañándote con el playlist del Expreso Recuerdo.

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Nos acompañan hoy, 19 de julio. Así es, otro fin de semana más que se termina y nosotros con canción del ayer.

Un buen momento para recordar, un buen momento inolvidable, un buen momento mágico que vivimos para ti. Este Nina FM con este playlist del Expreso Recuerdo hasta las 21 horas junto a Rodrigo Muñoz, Luis Benavides, quienes cada día están junto a nosotros. Y además, ustedes también pueden enviar sus WhatsApp y acá nosotros les saludamos y le enviamos sus saludos y además sus canciones solicitadas el día de hoy.

Bien, señoras y señores, nosotros nos vamos. Gracias por la sintonía. Nos encontramos en nuestra próxima oportunidad. Ustedes sigan en sintonía de TNN FM. Gracias a Rodrigo Muñoz, Luis Benavides, gracias a Núcleo Vital, gracias también a Reparadores Calzado y Tapicería M&M y antes no le hablo de tu spa. Soy Eric Hernández, junto a Rodrigo Muñoz, Luis Benavides, nos encontramos mañana a contar de las 14 horas en otro capítulo más de este playlist del Expreso Recuerdo, mañana 20 de julio. Un gran abrazo para todos, será hasta la próxima, cuídense mucho, chao.

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5: 9 de la noche con 6 minutos.
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21 horas con 13 minutos. ¿Cómo están? ¿Cómo les va? Gusto de saludarles. Bienvenidos, bienvenidas a otra jornada más, a otra edición más de Entre Sábanas, Redes del Amor. En este día domingo, así es, domingo 19 de julio, donde estaremos acompañándoles hasta las 0 hora medianoche, donde vamos a disfrutar, donde vamos a entregar, donde usted puede programar con nosotros en esta jornada, en esta edición. Director General de Tenina FM, don Luis Sebastián Benavides. Producción en general, don Rigo Muñoz Salinas. Y a las palabras, por supuesto, Patito Rubiral, que les va a acompañar hoy domingo. Así es, terminando este fin de semana, con lluvia. Sí, mucha lluvia. Ya vamos a estar hablando más adelante del temporal que nos ha azotado en gran parte de nuestro país, de nuestras regiones.

Así es, queridos amigos, queridos auditores, acompañándolos en esta jornada, en esta edición, por supuesto, de día domingo, donde les acompañaremos a cada uno de ustedes, queridos auditores. Y por supuesto también nuestro WhatsApp, +56 75 242 41 99. Así es, queridos amigos, queridos auditores. 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

al 75-242-4199 para que usted programe con nosotros en esta jornada, en esta edición de día domingo. Así es, queridos amigos, todo listo, todo dispuesto, y damos inicio a Entre Sábanas en esta jornada de día domingo 19 de julio de esta manera. Bienvenidos. Aquí está Asha,

Así es, queridos amigos y queridos auditores, 21 horas con 21 minutos acompañándoles en esta jornada, en esta edición, en este día domingo 19 de julio, totalmente en vivo para todos ustedes, queridos amigos, queridos auditores que están en la sintonía de la 95.1, su espacio Entre Sábanas, Redes del Amor. Todos los días domingos usted y yo tenemos una cita, claro que sí, una cita de buena música romántica. Ahí estaba Hashe con ese gran tema, No Fue Lo Que Hiciste. Por acá nuestro WhatsApp, queridos amigos y queridos auditores. Dice por acá, hola Don Patito, un gusto de saludarlo. Como siempre, dice, espero que esté bien. Yo muy bien, gracias a Dios. Un temita, por favor, de Camilo VI, Algo de Mí. Gracias, un gran abrazo, Don Patito. Seguimos románticamente. Ahí estaba nuestro querido amigo Marquito, ¿eh? Marquito de Teno, por supuesto, acá de nuestra comuna de Teno, que está ya conectada con nosotros en esta jornada, en esta edición. Así como Marquito, usted nos puede enviar nuestro WhatsApp al más 56 75 242 41 99.

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21 horas con 26 minutos, queridos amigos. Nuestro WhatsApp y nuestro número de refija habilitadísimo para usted, querido amigo, querida amiga, que quiere esta noche, por supuesto, programar. ¿Quiere saludar a alguien muy especial? Claro que sí. Usted no se puede enviar nuestro WhatsApp al más 56 75 242 41 99. Y continuamos y avanzamos en esta jornada, 21 horas con 26 minutos. Alejandro Fernández, Canta Corazón.

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1: Una hora con 31 minutos. Continuamos y avanzamos en su espacio Entre Sábanas, Redes del Amor. Brian,
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2: 21 horas con 34 minutos.
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2: Sebastián Yatra, ¿cómo mirarte? Con este tema saludamos a nuestro gran amigo y director, y mi gran amigo, por supuesto, también, por supuesto, mi gran amigo, porque lo digo amigo y hermano también, obviamente, a Wilito Messi, que está en sintonía de Tenina FM. Sebastián Yatra.
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1: Horas con 38 minutos, acompañándoles en esta edición, en este día domingo 19 de julio, totalmente en vivo para todos ustedes, queridos auditores que están en la sintonía de la 95.1 Radio Tenina, para gente como tú. Edición de día domingo, acompañándoles a cada uno de ustedes, queridos amigos y queridos auditores, en nuestro WhatsApp, +56 75 242 41 99. Queridos amigos, tenemos lluvia para toda esta semana. Está por acá, estaban revisando el tiempo, obviamente. Mañana, lunes, tenemos un 90% de posibilidad, ¿eh? Un 23 milímetros, actualizaban recién por acá. 23 milímetros de agua mañana tendremos, ¿eh? El día martes también tenemos un 90% de posibilidad, también 20 milímetros. Ya el día miércoles, un 80% es 2 milímetros. Ahí ya bajaría un poco la intensidad de las lluvias. Y el jueves estaríamos nuevamente con 90%, 7,7 milímetros de agua. Más o menos estaría cayendo el día jueves. El día viernes ya hace un 0.2. Y el sábado, un 70%, es un 7.5 milímetros de agua que va a caer. Ya, a veces esto puede ir variando, puede ir cambiando. Pero tenemos lluvia para rato, queridos amigos. Obviamente un saludo especial a toda nuestra gente que no lo pasó muy bien este fin de semana, obviamente, por el temporal que hubo. La verdad, esperar que no les haya pasado tanta desgracia, como se dice. En lo personal, a mí me gusta que llueva, pero sin viento. Yo creo que eso sería como lo ideal, una lluvia ideal. Pero cuando llueve con viento, ahí se complica, obviamente, la cosa. Pero en realidad, he visto muchas imágenes y hay mucha gente que lo está pasando muy mal, así que un abrazo para cada uno de ellos. Por acá Camilita Catrileo dice: hola Patito, ¿cómo está? Gusto saludarle, bienvenida querida amiga, bienvenida.

0: saludos a nuestros amigos que ya se están conectando con nosotros, por supuesto, en esta jornada, en esta edición. Por acá nuestro WhatsApp a esta hora, queridos amigos y queridos auditores. ¡Aló!
1: Patito querido, muy muy buenas noches.
0: Muy buenas noches.
1: Espero que tenga una excelente jornada de día domingo ya. A pocas horas de que se vaya este tercer domingo de este mes de julio.
0: Así es.
1: Un mes un poquito largo para muchos. Saludos para todos los auditores y auditoras que ya se están conectando con este programa de buena música, Entre Sábanas, Redes del Amor. Cada canción representa un sentimiento y cada sentimiento una emoción.
0: Así es.
1: Hasta la medianoche con Entre Sábanas, Redes del Amor. Saludos para usted, mi gran amigo, un gran abrazo a la distancia y que Dios nos cuide en esta linda y hermosa noche donde tenemos una gran cita con la música romántica. Entre Sábanas, Redes del Amor.
0: Ahí estaba el saludo cordial, por supuesto, de nuestro gran amigo Toñito desde la Araucanía. Nos está enviando este WhatsApp nuestro gran amigo Toñito. La verdad, él es del sur, ¿eh? Sí. Nos hicimos amigos por aquí por TikTok y ahora ya somos grandes amigos. Solamente nos falta que no conozcamos nada más. Así que un abrazo para usted, querido amigo, que tenga una linda semana. Estuvo 3 días sin luz él allí. Así que no lo pasaron nada muy bien, obviamente. A él y su familia, gracias al Señor, gracias a Dios, no le pasó nada. Pero igual dice que hubo mucha gente damnificada. Así que un abrazo para usted, mi gran amigo Toñito. Dice por acá, saludos cordiales desde Linares, Parateno, población Don Matías 2, El Curicano. Saludos cordiales para usted también, por supuesto. Y saludos para don Willy Mese, dice por acá, el curicano también. Así que un saludo para nuestro director de Tanina FM. ¿Continuamos? Es claro que sí. 21 horas con 44 minutos para Marquito, que está en sintonía de Tanina FM.
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0: Aquí está Camilo Sesto.

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1: Horas con 52 minutos. Se continuamos y avanzamos. Patricia Terana, tarde te conocí.

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0: 9:57 p.m.
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Así es, queridos amigos, 22 con 5 minutos. Ya estamos de regreso, queridos amigos, en esta jornada, en esta edición, en este día domingo 19 de julio, totalmente en vivo para todos ustedes, queridos auditores, que están en la sintonía de la 95.1.

Nuestro WhatsApp más 5675-242-4199. Mismo número de red fija, el 75-242-4199. Así es, queridos amigos. Saludos para mi gran amigo Jimmy, que está conectado por acá también. Por supuesto, para Camilita. Aquí estamos, Camilita. Estamos un poquito resfriado, pero ya se nos está pasando ya, ¿sí? La verdad es que me compliqué el viernes. El viernes se me compliqué porque tuve que ir a Curicó y llegué todo mojado. Pero bueno, son cosas que pasan nomás, queridos amigos, ¿ya? Así que saludos para cada uno de ustedes. Toñito, ya le tengo tema musical es programado, ¿ya? Y lo vamos a escuchar y lo vamos a disfrutar, ¿ya? Amigos, ¿se puede un temita, Ya no vuelvas? ¿Sí? ¿De quién sería, estimado y querido amigo Jimmy? Así es, son cosas que pasan, a cuidarse del resfriado. Así es, queridos amigos. Como dice Toñito, hay que cuidarse.

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Así es, queridos amigos, queridos auditores que están en la sintonía de la 95.1. Jimito me pidió un tema por acá, así es, mi gran amigo Jimmy. Pero no me dijo qué artista. Dice, amigo, se puede un temita, ya no vuelvas, ya no vuelvo. Se me dice el artista o el cantante, y si es mujer o hombre, no hay ningún problema, querido amigo, y lo vamos a programar, por supuesto. ...22 horas con 10 minutos... continuamos y avanzamos en su espacio Entre Sábanas, Redes del Amor.

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1: Horas con 13 minutos. Continuamos y avanzamos en su espacio Entre Sábanas, Redes del Amor. Eros Ramazzotti. Cosas de la vida. Esto es Entre Sábanas, Redes del Amor.

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1: Barcelona, 13 grados.
2: 22 horas con 17 minutos. Por acá, un saludo especial a Rosa, ¿sí? De parte de Luchito. No me dijo más. Solamente estoy leyendo lo que dice acá, ¿no?
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2: Con el gran tema de Isabel Pantón, Patrick, mi amor.
3: 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La radio dice que el tiempo es malo en todas partes y me siento triste al recordar el verano que pasamos juntos. Pero Patrick, mi amor, el verano pasó. La radio dice...
2: Saludos para Francisco González.
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1: Así es, queridos amigos, música conectada a tu corazón, por supuesto, en esta jornada, en esta edición, es muy fácil, usted puede programar con nosotros al más 56-75-242-4199. Es muy fácil, usted puede dedicar algún tema especial, quiere escuchar algún tema que alguna vez se lo dedicaron a usted o a usted, dama. Aquí nosotros obviamente le podemos complacer, no hay ningún problema. Para eso está creado Entre Sábanas, Red del Amor. Para eso está creado este programa de música romántica. Para todos ustedes, queridos amigos, que gustan y escuchan y disfrutan buena música romántica. Por acá dice, ah, ok, amigo, sí. No, Jimmy, hoy es románticos, ¿ya? Románticos, no cumbia. Mañana no hay ningún problema, ¿ya? A propósito de mañana, estaremos de las 20:10, estaremos ya conectados con ustedes, ya en la nube voladora. Mañana los espero ahí le vamos a dar a nuestro programa, por supuesto, y a disfrutar ya y a escuchar buena música, ¿ya? Por acá don Raúl Eduardo Lóstica Arregada dice, hola amigo, ¿cómo estás? Saludos. Carmencita, muchas gracias, de verdad. Me encanta cuando me envía esos encantos.

Sí, es como un cuarteto, pero es más tirado a cumbia, mi viejo. Pero usted programe otro, no hay ningún problema, de verdad. Siempre cuando esté en los parámetros de música romántica, querido mío, de verdad. Usted sabe que... ¿eh? Por acá dice Pablo, éjale, dice Don Pato. ¿Cómo está? Bien, bien, aquí estamos. Gracias, Toñito. Hola, Don Pato. Creo que usted es de la isla. Sí, soy de... No, era de la isla. Era de la isla, Don Pablo. Pablo, me suena. Entonces, una de Pablo Alborán, solamente tú. Claro, hermano, ningún problema. Ahí lo vamos a buscar y lo vamos a programar. Dice por acá, muchísimas gracias, Don Patito. Saludos para todos los románticos. Don Patito, ¿se puede otro temita? Pero claro, no hay ningún problema. Por favor, de Miguel Gallardo, Te recordarás de mí. Gracias, Don Patito. Barquito, obviamente vamos a buscar ese gran tema y lo vamos a programar en esta jornada, en esta edición, querido amigo.

Así es, queridos amigos y queridos auditores que están en la sintonía de la 95.1. Patito, ¿eso se podrá escuchar esa canción para esta noche romántica, mi gran amigo? Ahora vamos a pinchar por acá.

ya programado, por supuesto, Pablo Barán, para mi amigo Jimmy, que está en sintonía de Tenina FM. Si nuestra comunidad acaba de subirte de rango, gracias. Patito, muchas gracias por la melodía de Rocker Playa Solitaria. Me encantó, ese es un gran tema, esa es una melodía espectacular, de verdad. Saludos para mi gran amigo Don Iván.

0: Así es, queridos amigos, queridos auditores que están en la sintonía de la 95.1. Continuamos, claro que sí, y avanzamos en su espacio Entre Sábanas, Redes del Amor. Para mi gran amigo Jimmy, que está en sintonía de Tenin FM, aquí está Paulo Alborán, Solamente Tú.
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1: Horas con 31 minutos, queridos amigos, queridos auditores. Corazón, te diga gritos. Aquí está Ángel Gallardo. Que hay en tu horizonte un nuevo sol. Te acordarás de mí.

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1: Horas con 34 minutos. Para Toñito, que está en sintonía de Tanina FM, Frederic Francois, te quiero.

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1: 22:38. Continuamos y avanzamos en su espacio Entre Sábanas, Redes del Amor. Leandro y Leonardo.

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1: 22 horas con 42 minutos. Dice por acá, sí, dice, así estuvo el temporal el otro día por acá. Dice, sí, estuvo bastante complicado el temporal por allá donde vive Toñito. ¿Eh? Sí, pero bueno, esta canción en pos, obviamente, de esto, este temporal que, no sé, obviamente nos azotó a gran parte de nuestro país, pero esta es la parte más romántica, más relajada, ¿ya? Don Danilo, fue en salida, dice por acá, Luciano y Camargo también eran buenos, muy buenos, muy buenos, de verdad. En lo personal, a mí, querido amigo, también me gusta. Y dice, mire, esto produce Entre Sábanas, Redes del Amor. Don Danilo me dice por acá, mi primera polola que conocí con este tema. ¿Qué les parece? Así es, queridos amigos, queridos auditores. Cada canción tiene un sentimiento, cada sentimiento con ese tiene una pasión. Así que, ¿qué les parece? Sí, sí, obviamente. Buster, ¿cómo está? Saludarle por acá. De verdad, siempre uno escucha temas que alguna vez marcaron alguna etapa en nuestra vida, ¿cierto? Sea en lo amoroso y en el desamor también, por supuesto, porque también hay varios temas, hay muchos temas para el desamor también, obviamente, y para el amor, olvídese. Así que tenemos varios temas que usted puede programar con nosotros para recordar hasta ahora. Obviamente sería espectacular. Son casi parecidos Patito Luciano y Camargo Luciano con Leandro y Leonardo. Así es, casi parecidos. Tienen el mismo tono, las mismas canciones. Por ahí Leandro y Leonardo son más... cantan en portugués también, ¿ya? Camargo Luciano lo desconozco. Lo desconozco si hay algún tema de Camargo y Luciano que lo canten en portugués. No, parece que no. O sea, a lo mejor yo puedo estar equivocado, ¿ya? También Donato y Estefano también, unos dúos en aquellos años también, por supuesto, que hicieron furor, así es, en la música romántica.

Por acá don Cristian Navarro dice: noticias a la hora, trabajando, informando, dice, por lo que está pasando. Soy de la radio Gualañé de la región. El saludo para usted, colega. También hay muchos grupos también románticos. Siempre hablamos de que un espacio de música romántica sin Los Temerarios no es espacio, ¿cierto? Los Temerarios para mí son los número uno en grupos románticos, lo digo por supuesto. Para mí no son o no sería un programa romántico. También están los Guardianes del Amor y así muchos grupos más que obviamente son escuchados y a mucha gente les gusta también, por supuesto. ¿Muestra un botón? Claro que sí, queridos amigos y queridos auditores. 22 horas con 45 minutos. Continuamos y avanzamos en su espacio Entre Sábanas, Redes del Amor. Aquí están los Temerarios. Dime.

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0: 10 de la noche con 54 minutos.
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23 horas con 4 minutos, ya estamos de regreso, queridos amigos, en esta última hora de Entre Sábanas, Redes del Amor. Saludos para mi amiga Débora Vidal, que apareció por aquí también, por supuesto. Bienvenida, querida amiga. Gusto de saludarla. Eve también apareció por ahí también. Gusto de saludarla. Bienvenida, querida amiga. Un abrazo grande a cada una de ustedes. Un gusto de saludarla. Hoy comí, dice el resto del cordero, dice, que casi ya estaba echado a perder. Claro. Sí, Toñito, le voy a creer esta vez. Esta vez le voy a creer, ¿ya? Pero mañana vamos ya a analizar más esa comida que usted tuvo hoy. Así que saludos para mi gran amiga Eve y para mi gran amiga Débora, que ya están conectadas con nosotros por acá, por supuesto, Entre Sábanas, Redes del Amor. 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Ahí estaban nuestros auspiciadores, queridos amigos, que nos acompañan en esta jornada, en esta edición. Qué hermosa frecuencia que tiene su música. Me lleva a mi juventud. Muchas gracias, don Danilo Fuensalida. No, muchas gracias a usted, don Danilo, obviamente, por estar conectado con nosotros. Y obviamente, ¿usted nos pidió un tema? Claro que sí. Aquí está, por supuesto, Ana Gabriel, claro que sí, te pidió este gran tema clásico también, por supuesto, en esta jornada, en esta edición.

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1: Y continuamos y avanzamos en su espacio entre sábanas, redes del amor. 23:13, Alexander Pérez. Mientes también.

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1: Horas con 17 minutos y avanzamos en su espacio Entre Sábanas, Redes del Amor. Que coyongue, estoy pensando en ti.

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1: Es para Luchito. Por acá dice Los Temerarios otra vez, Patito, por favor. Muchas gracias, se pasó. Estaba solo.

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1: Horas con 25 minutos para Eve, que está conectada por supuesto por acá por mi TikTok. Lo más romántico de los bookies, creo que es este tema, ¿cierto? Como fui a enamorar

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1: 23 horas con 30 minutos. Carlos en Rivera, si tú supieras. Esto es Entre Sábanas, redes del amor, acompañándoles en esta jornada, en esta edición.

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1: 23:33 y avanzamos y continuamos en esta jornada, en esta edición. Miguel Bosé, Si tú no vuelves.

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1: ...23:38, acompañándoles en esta jornada, en esta edición, en estos ya últimos minutos que nos van quedando en este día domingo. Agradecerles de antemano, por supuesto, la sintonía. Gracias a cada uno de ustedes que me están acompañando en esta jornada, en esta edición. Voy a leer por acá algo muy importante también, por supuesto, lo voy a leer. Dice Patito, ¿cómo está? Está bien, una noche especial, dice. Y como su programa anterior también lo hice, un homenaje a su padre. Quisiera hacerlo lo mismo en este maravilloso programa antes de que finalice, Entre Sábanas, Redes del Amor. Con mucho respeto y mucho cariño y también con mucha humildad, quería dedicar el tema de Alberto Cortés, que se llama Cuando un amigo se va. Homenaje, por supuesto, a su padre, que ya está descansando y que mañana se va a cumplir 2 semanas, por supuesto. Así que con mucho respeto, con mucho cariño, dice, para usted y su familia, saludos, mi gran amigo Patito, gran amigo. Gracias, Toñito. Muchas, muchas gracias. Ya lo vamos a buscar. Estoy medio topado en temas, y amigo mío, pero si no se lo toco, no se preocupe, no se preocupe. La intención siempre es buena, así que yo le tengo mucho cariño a usted, querido amigo. Espectaculares, muy bonitos temas, como siempre. Buen destino a su casa, hasta mañana, si Dios así lo permite. Gracias, don Patito, buenas noches. Marquito ya se despide, Marquito ya se va a los brazos de Morfeo, como se dice. Así que, Marquito, le deseo una linda semana. Un buen despertar día lunes. Ojo que las lluvias continúan, así que hay mucha precaución. Por acá dice, los amores se disfrutan. Sí, y si se van, se siguen. En algún momento llega el correcto, mientras se siga así. Estoy viendo las noticias y está la grande La Serena. Sí, no, si en el norte está, olvídese. Nos vemos mañana, mi gran amigo. Nos vemos, mi gran amigo. Cuídese, mañana nos vemos tempranito. Nos despedimos entonces. Cuídate, Patito. Gracias, Débora. Igual usted cuídese mucho en la capital. Para Carmencita Araya, ojalá esté bien ella. Espero que esté súper, súper bien. Me van informando, chiquillas, ¿ya? Obviamente me voy a preocupar un poquito más del WhatsApp de nuestro grupo, ¿ya? Por ahí me retaron antes. No queremos ir, nos dice. Y les cuento algo, tengo 3% del teléfono. Incluso lo estoy cargando. Pero bueno, voy a salir justo con el programa. No queremos ir. Oye, de verdad, muchas gracias a cada una de ustedes que me estuvieron acompañando en esta jornada de antemano. Pero todavía no nos vamos. Continuamos. Y avanzamos en su espacio Entre Sábanas, Redes del Amor.
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2: Hola, ¿qué tal, amigos? ¿Cómo están? 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

0: de la madrugada con 3 minutos.
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0: 2 de la madrugada con 2 minutos.
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0: 3 de la madrugada con 2 minutos.
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0: 4 de la madrugada en punto.
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0: 4 de la madrugada con 55 minutos.
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0: Gianna Macabrito, ah, ¿qué tal? ¿Cómo están? Buenos días, gusto saludarle. ¿Qué tal? Gusto me da y saludarle a esta hora de la mañana. Cuando estamos, por supuesto, con lluvia. Se esperaban lluvias para el día, para hoy día en la mañana. Así que, bueno, qué diablo, porque ya se esperan lluvias para varios días de lluvia vamos a tener. ¿Qué tal? Buenos días.
1: Hola,
0: ¿qué tal? Buenos días.
1: Por aquí estamos, bueno, con agüita.
0: ¿Ah, con agua también, oiga?
1: Sí, le está bosqueando la calle.
0: Ya, perfecto. Sí, se esperan lluvias para varios días hoy, esta semana otra vez.
1: Pero si no hay agua, no hay nada.
0: También es cierto, oiga.
1: Le da saludos ahí por Sopita, a Don Gulo, y Alejandro, a Ciudad Flor, a Ciudad Luz.
0: ¿Ya?
1: Quiero una canción de Flores Finas ahora, por favor.
0: La buscaba al tiro, no hay problema. Flores Finas, entonces, para amigo Emilio. No hay problema.
1: Ya, que tenga buen día.
0: Igual usted, que tenga buen día.
1: Chau.
0: Buen día, buena semana. No hay ningún problema. Ahí le buscaba al tiro. Los Reales del Valle cantan Las Flores Finas. Pues ya, y se la vamos a tocar al tirante nomás, al amigo Emilio, quien ya está conectado a esta hora de la mañana. Buenos días.

0: Eso, no. Ahí estamos tocándole la canción al amigo Emilio y Flores Fina. Quería escuchar el tema musical Flores Fina. También saludamos a Miriam, que está conectada tempranito, a Miriam Marina de Santoral para el día de hoy. Saludamos a quien lleva el nombre Marina. A la Miriam Marina la saludamos también. ¡Aló!
1: ¡Aló! Buenos días,
0: tío
1: Jaime.
0: Hola, hola, buenos días, ¿cómo está?
1: Bien, ¿y usted?
0: Bien, oiga, bien.
1: Sí, qué bueno.
0: Cuénteme.
1: ¿Podríamos escuchar Paso del Norte, por favor?
0: ¿Paso del Norte, Aguilar? ¿Pero para Antonio Aguilar?
1: Sí, por favor.
0: Ya lo buscamos al tiro.
1: Para ¿cómo saludar tú, a mi vecino, a Emilio, para todos.
0: ¿Cómo estuvo el fin de semana?
1: Bien, aquí en casita nomás con mis hijos.
0: ¿Tranquilita?
1: Sí.
0: Ya, perfecto, perfecto. ¿Todo bien, cierto?
1: Sí, todo bien.
0: Qué bueno, qué bueno.
1: Por favor
0: bueno.
1: De Dios.
0: Ya, por ningún problema. Ahí le buscamos la canción, entonces. Sí. Paso del Norte, Antonio Aguilar, ¿ah?
1: Ya, tío Jaime.
0: Que tenga buen día. Gracias.
1: Igualmente para usted.
0: Gracias.

0: ¡Ay, qué destino! Oiga, estamos contentos hoy día, estamos contentos para los que queríamos que perdiera Argentina. ¿De verdad? Yo personalmente quería que perdiera Argentina más que nada por lo arrogante que es Messi. Un excelente jugador, pero como persona, la plata lo cambió, pues mira a las personas sobre el hombro y eso no está bien, ¿ah? ¿Eh? Eso no está ni bien para nada. Usted me ha visto que yo soy agrandado y eso, que gano plata. Porque... Nada de agrandado aquí. La plata es nada para aquí. Ya, ¿qué es lo que dice por acá? Tengo por acá un WhatsApp. ¿Qué dice?
1: Buenos días, tío Jaime. Se le saluda desde la ciudad de Parral, a Aarón Valenzuela, el que hace fósforo. Estamos de nuevo en la Veguita, tío Jaime. Un saludo para usted, para todos los que usan Radio La Nueva y el programa Arriando la Mañana. Una cancioncita del grupo Tigre de Parral, Aarón Valenzuela, el que hace fósforo. Saludos a todos.

0: Ahí estaban los Tigres de Comayi, viste con él y no vuelvan más, no, si la recibimos. Obvio que no tiene que volver más, ¿pa' qué? ¿Pa' qué? Vete con él y no vuelvas más. Es buena la canción, el que canta más lo dirá. Oiga, qué gusto saludarle a esta hora de la mañana a cada uno de ustedes, esperando hayan tenido un buen fin de semana. Lluvia, se esperan lluvias para hoy, mañana y no sé cuántos días más, ¿eh? Bueno, pero la lluvia hace falta para la agricultura, el problema es que no llueve mucho tampoco, porque si sigue lloviendo más y más, todos los ratones de cola larga que transportan el anta se van a ir para las casas. ¿Sabía usted eso, no? Hay que tener cuidado, así que hay que tener gato en la casa. Pongámosle el tiro música, negro, las 5 de la mañana con 18 minutos, 5 de la mañana, 18 minutos.
1: ¡Qué triste!

0: Póngase en contacto con nosotros, póngase en contacto nomás, ya nos puede llamar, no, no hay problema para solicitar algún tema musical. El foro WhatsApp más 569-7343-7373, más 569-7343-7373, para que usted se ponga en contacto y solicite su tema musical. Oiga, me preguntan por WhatsApp, tío Jaime, ¿va a llover todo el día? Vamos a revisar inmediatamente el informe del tiempo de acuerdo a la Dirección Meteorológica de Chile. ¿Qué es lo que dice por acá? A ver. ¿Dónde la tenemos por aquí? Aquí está. Ya, para el día de hoy, efectivamente se esperan lluvia desde bien temprano, durante todo el día. Durante todo el día se esperan lluvia para el día de hoy. Así que no cree usted, por si acaso, no cree usted que no, si ya a las 10 va a parar la lluvia. No, para nada, para nada, para nada. Se esperan lluvia durante todo el día de hoy. Así que estaba revisando acá. Lluvias. Y bastante fuerte, fíjate, ¿eh? No, no es. Sí, durante todo el día lluvia. No, déjame ver, hasta. Ya. Es probable que a la 1, 2 de la tarde pare un poco la lluvia, pero después va a continuar. Mientras que para mañana martes también tenemos lluvia. Mañana martes también tenemos lluvia, pero bastante poco, ¿ah? Mañana hay mucho menos lluvia, por si acaso. Y el día miércoles no habría lluvia para el día miércoles, pero sí el día jueves. Volvería el día jueves y el día viernes volverían las lluvia.
1: Para que te estruje. 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
0: Yarma dice para acá, me voy a tocar un tema que se llama Que no me eche a mí la culpa. Vale, pues ningún problema, no sé quién la canta, pero aquí está. A ver, tenemos contacto. Veamos quién está por acá, que me están llamando. Están llamando, pero cortaron, pues llamaron y cortaron. Ya, vamos. Alguien está llamando y estoy cortando. A ver. ¡Aló!
2: ¡Aló, tío Jaime!
0: Sí, hola, buenos días.
2: Buenos días, tío Jaime, ¿cómo está?
0: Dígame.
2: Oiga, quiero la canción Buscando Rumbo de los Príncipes del Norte.
0: Ya, la busco al tiro, no hay problema. Buscando Rumbo de los Príncipes del Norte. La busco al tiro, ¿ah?
2: Ya, muchas gracias.
0: Que tenga lindo día. Vale.

0: aquí ahora más, oiga, estaba revisando para acá. ¿Y por qué algunos? Bueno, yo no le tengo mal a Argentina, pero sí quería que perdiera. Estaba leyendo aquí la gran cantidad de gente chilena, especialmente querían que perdiera Argentina. Siendo vecinos de nosotros, le deseamos el mal. Ya perdió ya. No, pero está bien. Aunque yo creo que quien se merecía el título era, sin duda alguna, Inglaterra. Ellos se merecían el título. Pero bueno, de fútbol poco me interesa, así que me da la misma. ¡Aló!
1: No, Jaime, yo igual no me gusta el fútbol.
0: A mí tampoco, no estoy ni ahí. Cuénteme,
1: estoy
0: amigo.
1: Estoy ni ahí con el fútbol.
0: Cuénteme, amigo.
1: Necesito unas cuecas.
0: Ya, pues, ¿en qué se las mando en alguna vela? Porque las necesita, dicen. ¿En qué se las mando para allá?
1: Una cueca.
0: Ya, ningún problema. Ahí se las tocamos, no hay problema.
1: Vale, gracias.
0: ¿Sabe bailar cueca usted o no?
1: Sí, pues.
0: Es mi toro. Ya, claro. Pues, ¿de qué sector es usted, amigo? ¿De Romeral?
1: Sí, señor.
0: ¿Está lloviendo Romeral a esta hora?
1: Dele, bueno.
0: Ya.
1: Empezó a las 3:30.
0: Ah, perfecto. Ya, sí. Pues, amigo, le buscamos al tiro unas cuecas, ¿ah?
1: Ya, gracias.
0: Buen día. Que tenga buen día, amiguito. No hay ningún problema, ¿ah? Ya, oye, recuerda los foros de contacto en nuestra radio. El 752-760101. 752-760101. Y el foro WhatsApp más 569-73-43-7373.

0: Ahí están las cuequitas que nos pidieron, pues. ¿Saben bailar cueca o no? De repente llega a dar vergüenza, oiga. Que saben bailar mexicanos, cumbia, salsa, merengue, pero la cueca no. Yo sí, por supuesto que yo sé, pues chancado, pero sé, pues. Oye, me pregunta ahora, tío Jaime, ¿no hay ¿por qué no van a haber clase? ¿Por qué no va a haber clase? ¿Por qué estamos acostumbrando a los cabros que llueve un poquito y se queden en la casa? Nada que ver, pues. Tienen que haber clase nomás en forma normal, nomás. Y mire que los terrones de azúcar se van a deshacer si van a clase. Tienen que ir a la escuela igual, nomás, mejor todavía, no se van a quedar en la casa. Aunque llueva, pues. Entiendo cuando un colegio tiene algún problema. Ya se llueve el colegio, que hay un árbol sobre el colegio o está inundado. Estoy de acuerdo que no se hagan clases, pero si el colegio está bien en infraestructura, ¿tienen que tener clase igual o no? ¡Sí, pues!
1: Para ti, Rauco, querido.
0: Faltan 16 minutos para las 6 de la mañana, 16 para las 6.

0: Oye, ¿por qué me pusieron una cámara aquí? Yo no quiero nada salir en cámara. No, no, no, no, no, después no, no, después me andan siguiendo por ahí pidiendo autógrafos y que no. Vuelvo para allá esa cámara nomás. Mala, mala, mala, mala te hizo la vida. Mala, mala, mala. Oye, dice por acá que las carnes nuyas, las carnes sabrosas, las carnes ricas, exquisitas todos los días, carnes de calidad, buenas carnes. Todos los días, qué ricas carnes, ¿ah? ¿Eh? ¡Aló!
1: Aló, pues don Jaime, muy buenos días.
0: ¿Cómo estamos, mi amigo Tránsito de los Tránsitos, pe? Gusto saludarlo, pues, amigo.
1: Aquí estamos escuchando la linda lluvia que está cayendo.
0: Es mi toro, es mi toro, es mi toro.
1: Y abrigadito todavía debajo de la fresa aquí.
0: No, nada más, pues, amigo. ¿Cómo está la salud?
1: Regular nomás, no muy mal ni muy bien.
0: A máquina, ya. Cuidarse.
1: Y los amigos que los saludan y que están con usted, uno que no lo he escuchado más, a Sopita.
0: No, si
1: a
0: llama, sí. Es que Sopita está por allá por la cordillera, anda cuidando unos corderos, oiga, por allá está trabajando el hombre.
1: Ya.
0: Sí, sí, pero llama. Sí. No hay problema.
1: Y don Jorge.
0: También, no sé si están llamando igual, pero llaman un poquito más tarde, oiga.
1: Ya, bueno, un saludo para ellos, para el amigo Lasco también, un saludo.
0: Él no lo he visto más, parece que encontró pierna, oiga, porque no ha llamado más.
1: Andá en busca de una que conversaba por estos días.
0: No, sí parece que encontró una por ahí, oiga, y se anduvo arrebatando.
1: Me voy a noticiar más rato, nomás lo voy a llamar,
0: Dígale, oiga, ¿y cómo te fue a ir en cómo te fue con la polola que viniste a ver a Curicó? Dígale, no le diga que le conté yo, tipo.
1: No. Recuérdeme, Lauro, pero no se nombre el santo.
0: Claro, usted diga la sube por ahí que te anduviste redatando.
1: Bueno, Jaime, podría ponerme una tonada del Alto de Longaví.
0: Llamo, amigo, ningún problema, ahí le buscamos algo, no hay problema.
1: Mire que ya de Mauricio Saavedra ya escuché una tonada ya.
0: ¡Dale! Ya te tengo pillado ya, ¿eh?
1: Me voy de cambio de casa, como ni una cosa.
0: No, pero está bien, me parece bien, me parece bien. Bien. Llame, amigo.
1: Bueno, oye, ¿cómo ha estado su papá?
0: Bien, oiga, gracias a Dios, dentro de todo, bien, gracias.
1: Y bueno, ya.
0: Gracias.
1: Que lo pasen bien, pues.
0: Ya, ahí le buscamos algo de Alto de Longaví, ¿eh?
1: Ya lo va a producir, que estén bien.
0: Usted también.
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0: 5 de la madrugada con 54 minutos.
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0: organismos de emergencia que están trabajando y que han trabajado muchísimo en distintos sectores, en todas las municipalidades donde andan trabajando para despejar las vías, para ir con maquinaria a ver el tema de inundaciones, de tapadura de canales, en fin. Saludos para cada uno de ustedes, ¿eh? De verdad que les saludamos a esta hora. Muchas gracias por la labor que están realizando durante todos estos días, ¿eh? Y se esperan más lluvias todavía, ¿eh? Vamos a tener lluvia a lo menos hasta el día miércoles, ¿eh? Hasta el día miércoles vamos a tener lluvia para quienes estaban consultando temprano, ¿eh? Oiga, no se olvide el fono de contacto de nuestra radio, el 752-760101. 752-760101. Y el fono WhatsApp, el más 569-73-437373. Al más 569-73-437373. Para que se ponga en contacto y pida sus temas musicales, ¿eh? Javito se unió, dice por acá, ¿eh? Erwin Campos también está en sintonía. Mostizo también está viéndonos por acá, así que les saludamos. Que tengan un muy, muy, muy buen día. Cuando son las 6 de la mañana ya. Son las 6 de la mañana con 4 minutos. 6 de la mañana con 4 minutos. Nos vamos a la música. Nos pidieron este tema musical por WhatsApp. Dice: hola, hola, tío Jaime. ¿Me puede tocar un tema musical de los Tigres del Norte? Se llama... ¿Qué te parece? Pero antes tenemos otro llamado telefónico para acá. Vamos a ver quién contesta. ¡Aló!
1: No, tío Jaime, que bien diciendo.
0: Hola, hola, buenos días, dígame.
1: Oiga, ¿sabe qué va a poner la canción?
0: ¿Qué va a poner la canción? Aléjese un poquito del auricular de la boca. ¿Qué canción me pide?
1: Que quiero yo poner la canción de mi mamá.
0: Porque yo le toqué una canción de Los Praderos. La tocamos.
1: No,
0: esa...
1: no.
0: Ya, ya.
1: La canción Nace un Borracho de Cristian Nodal.
0: ¿Borracho de?
1: No, Nace un Borracho de Cristian Nodal.
0: Ah, ya, de ahí lo vamos a buscar, ¿eh? No hay problema. Cristian Nodal, perfecto, de ahí lo buscamos, no hay problema, de ahí lo buscamos. Vale, vale, vale. Se le escucha súper mal, ¿eh? Se le escucha súper, súper. Le escuché a Cristian Nodal, pero no tengo idea qué canción, pero la vamos a buscar. Algo le escuché, ¿ah? ¿Eh? Así que nos vamos a la música. Le ponemos música a esta hora. Póngale.

0: Oiga, para aquí un amigo me dice, tío Jaime, la canción que le pidió la señora es de Cristian Nodal y se llama Nace un Borracho. Gracias, Gabriela. Pero ella también me escribió ahora, me dice, está fallando mi teléfono, tío Jaime. Yo soy Yosenia Retamal, le dedico una canción a mi mamá, la señora Ana, de Cristian Nodal, Nace un Borracho. Que tenga un buen día, tío Jaime, pero ningún problema, oiga. Que sea un buen día, pues, para todos ustedes también, ¿ah? ¿Eh? Vamos a ver a quién tenemos en línea por acá. ¡Aló!
1: ¿A quién vamos a tener al fondo, tío Jaime? ¿Cómo estamos?
0: ¿Cómo estáis, por su vida de caracol, hombre?
1: Amor de bien, gracias a Dios, oiga.
0: ¡Qué bueno, patrón, qué bueno, patrón! ¿A dónde lo tenemos a esta hora? ¿En qué parte del planeta está?
1: Pues en este momento estoy en mi casa aquí, porque bajé anoche de allá, pues.
0: Ah, ya llegó de anoche ya, de luego de hacer una cauchadita allá arriba.
1: Claro, que hacer una paletilla a los amigos, cuando se portan bien los viejos, que hay que hacer el gallado.
0: No, está bien, está bien, está bien, está bien.
1: Claro, que si sigue lloviendo más rato, me voy para allá, para Río 6.
0: Sí, pues sí, se esperan lluvia todo el día, puñón.
1: Así creo que estoy esperando yo que me hice en casa un día a trabajar, ¿no? Porque si no, para irme para allá, para Río, nomás quiero estar cagándome aquí, la
0: casa, ¿no? Claro, sí, toda la razón, po.
1: Ahí arriba tomo mate con los viejos peluceos, con los viejos.
0: Eso es la calle, mi toro.
1: Claro, puñón.
0: Buenísimo.
1: Ayer estuvimos cambiando en corral ahí también.
0: Ya.
1: No, está pequeñita ahí con los chiquillos, yo sabes, la pasé muy bien.
0: Qué bueno.
1: Nada, ¿qué quejaste?
0: No, se espera lluvia para hoy y mañana, compañero, ¿ah?
1: ¿Eh? Ay, entonces estamos. Ay, que salir para relleno, mandar nomás.
0: Sí, se espera lluvia. Puede que cambie el tiempo, pero por lo menos para hoy día se espera lluvia sin ningún problema.
1: Ah, está. Ay.
0: Ahí está.
1: Tío Jaime, salúdame, amigo Rulo, ahí, Will.
0: Ya, pues, su nombre, mi amigo.
1: A todos los viejitos que me saludan temprano en la mañana, ahí, pues.
0: Ahí, el amigo Tránsito estaba preguntando por usted, puñón.
1: Ya está, no más, que le saludo de mantenimiento, no más, y está escuchando el hombre ahí, y a la revista Jopita, ya está vivo todavía.
0: Ya, pues, mi amigo, ningún problema, pues.
1: Ya, pues, tío Jaime, ponle una canción bonita, una ranchera buena, por
0: ahí, man. Ya, ahí le vamos a mandar una chicoteadita, compañero, ¿ah? ¿Eh?
1: Ya nomás, tío Jaime, cuídese mucho, que tenga linda semana.
0: Gracias, mi amigo, gracias al amigo Sopita de Caracol, conectado a esta hora de la mañana con nosotros. ¿Ah? Aquí está el tema musical de Cristian Nodal.

Giana Macabrito ahí poniéndole Wendy a esta hora de la mañana. Sí, señor. Poniéndole Wendy, poniéndole buena música. La música que usted nos programará. Oiga, voy a buscar al tiro un tema musical que me estaban pidiendo. Ningún problema, lo busco al tiro, al tiro, al tiro, al tiro, al tiro. Y cuando aparezca lo tocamos, ¿ah? Es para saludar a la señora Gladys de parte de Mónica. De parte de Mónica, que está algo tristona porque entiendo yo que murió su mascota. Y hay gente que ama tanto a sus animales y muchas veces mucho más que un mismo ser humano, ¿ah? Porque los perros, específicamente el perro, la perra, siempre son mucho más fiel al ser humano, ¿no? Usted le puede haber pegado un varillazo, vuelve un rato después y lo recibe moviéndole la cola, ¿o no, hombre? Así que un saludo ahí para Gladys de parte de su hermana Mónica de los Cisnes, o del Cisne, y me pidió una canción de ahí, la voy a buscar, ¿ah? Antes me pidieron este tema musical para la señora Fabiola, que está algo complicada de salud. Le saludamos deseando que se encuentre, pero muy, muy bien, ¿ah? Son las 6 de la mañana con 16 minutos, 6 de la mañana con 16 minutos. 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A esta hora nos presentan la música.

0: Ahí estaba el tema musical solicitado a esta hora de la mañana. Entonces, para saludar a Gladys de parte de su hermana Mónica de El Cisne. Le saludamos entonces a esta hora de la mañana. Tenemos varios temas solicitados todavía, ¿eh? Varios. Me parece, pero muy bien que la gente esté conectada a esta hora de la mañana. Me parece, pero muy bien que se conecte tempranito, ¿ah? ¿Eh? Oiga, saludemos a quienes están de cumpleaños en el día de hoy. Por acá dice tío Jaime, estamos de cumpleaños aquí dos personas en mi familia, para Emilio y también para mi hermana Emilia. Emilio y Emilia están de cumpleaños ambos, y aunque usted no lo crea, no son mellizos, para nada, casualidades de la vida nada más. Pues ya, pues le saludamos entonces a Emilio y a Emilia, ellos son de la sexta región del país. Mira qué bueno, ¿eh? Que lo están escuchando, la sexta región del país. ¡Aló!
1: Buenos días, tío Jaime.
0: ¿Qué tal, patrón? ¿Cómo está? ¡Buenos días!
1: Sí, estamos escuchando la lluvia feita, pues.
0: Sí, se me todos los, y cuando tiene que llover, llueve, pues, claro.
1: Para escucharlo a ustedes, la temprano y a la lluvia fea.
0: Me parece bien.
1: Hay una lluvia delgadita, así, por ahí, de esa lluvia mojadora, parece.
0: Bueno, ¿y qué querés más, en la cagadita que está en el país? Encima está ahí.
1: Por aquí no nos hemos mojado ni las plumas.
0: No, pero va a seguir lloviendo ya, ¿no? Si todavía todos estos días va a llover por negro. Va a llover igual.
1: Ah, bueno. Sí, pues sí. No, ojalá que siga así por aquí nomás.
0: No, pues sí, sirve para la agricultura, claro que sí. Claro. Pues. Cuénteme, amigo mío, ¿en qué le podemos complacer?
1: Ahí saludar a don Alejandro, a todos los que lo escuchan, pues, tío Germán.
0: Los saludamos al tiro a todos los viejos, pues.
1: Don Pita, don Rulo, don Sáncito, todos esos hombres. Tempraneros que son.
0: Pues. En su nombre, pues, amigo mío, en su nombre. ¿Y la canción?
1: Y los viejitos aquí, Camarico, Mario Ríos, Mario de San Rafael, también el hombre, el de hierro, de los chocos.
0: ¡Ah, todos estos viejos, oiga! ¡Amugados de por allá, oiga!
1: Ya tiene que estar haciendo leña, partiendo leña ya.
0: Claro, ese no puede ver, va por la carretera, ve un pedazo de palo, chanta para recogerlo.
1: Hasta el tiro de motosierra arriba del camión.
0: Déjale, anda con la motosierra todo el día, pues ya, claro.
1: Oye, claro. Colocarle una canción, pues.
0: ¿Cuál, oiga?
1: La dama y su servidor.
0: La dama y su servidor. La buscamos al tiro, ¿ah? La dama.
1: Por favor.
0: Ningún problema, amigo, ¿ah?
1: Ya está, tío Jaime, muchas gracias.
0: Ya nomás, que tengan buen día. Vale. No hay ningún problema por ahí. Le buscamos la dama y su servidor. Mientras tanto, me pidieron esta canción antes, ¿ah? Nos vamos con este tema. ¡Póngale, tío Jaime! ¡Este es buena! Por Dios, que me dan ganas de mandarme un tequilita. Ya vamos a contestarle a este viejo. ¿Quién está llamando? ¡Aló!
2: ¿Aló, tío Jaime?
0: Ah, esta viejita, mejor ya. ¡Cuénteme! ¡Buenos días!
2: ¡Buenos días! ¡Contente!
0: Eso, llegar y hablar, oiga, por Dios, que hocicón uno,
2: oiga. Oiga, don Jaime, usted se equivoca siempre con los nombres. Mi hermana es de los Nietzsche.
0: Ah, de los Nietzsche. Pero si aquí yo escribí tal como me dijeron, escuché yo, pues dice... Un saludito para, dice, su hermana Gladys. ¿Quién es la que saludaron? La dueña del perro, ¿quién era?
2: Mónica, del cine.
0: Ya, pues, dice, de parte de Mónica para Gladys.
2: No, pues se equivocó ella entonces.
0: Ah, ya, perfecto. Yo así lo escuché, tal cual. Ya, ¿usted es la que se le murió el perro? ¿Cuál es?
2: Mónica del cine.
0: ¿A ella se le murió el perrito o ella saluda?
2: Gladys.
0: Ah.
2: Gladys saluda.
0: Ya, la señora Gladys saluda a su hermana Mónica.
2: Sí, ah. Nadie de los Nietzsche y Mónica del cine.
0: No, pero la que escucha entiende el saludo, pues sí. Este anda curado hoy día, así que...
2: No, pues lo voy a tratar así.
0: Güey, ¿por qué no? Y también le pongo, pues...
2: Sí,
0: pues.
2: No, aquí hemos sufrido mucho por este perrito.
0: Sí, pues hay gente que ama los animales, que cuidan los animales, en realidad los quieren más que el mismo marido, pues...
2: Eso sí.
0: Pues sí que...
2: Eso sí, pues.
0: Hay mucho, es ¿no? Que... Mucho.
2: Sí. Es que fue un perro tan noble.
0: ¿Ya lo tuvo muchos años ya?
2: 10 años.
0: Una buena cantidad sí. De años.
2: Este perrito era un boxer albino.
0: ¿Ya?
2: Sí, sabe que nosotros lo criamos de 2 meses.
0: Ya.
2: Sí.
0: Obviamente.
2: 2 meses.
0: Se echa de
2: fue muy enseñado, me enseñó mi hijo de muy chiquitito.
0: Ya.
2: Y él era tan obediente.
0: Bueno.
2: ¿Sí te escuchas?
0: Qué lamentable que haya pasado eso, pero es parte de la vida, po, ¿no?
2: Sí.
0: Tenemos que morirnos para que nazcan otros, y lamentablemente,
2: claro que sí.
0: ¿Cuánto lo sentimos? ¿Eh? Ya, pues, amiga, ningún problema.
2: Ya, pues, ahora estamos sin perrito.
0: Van a tener que adoptar otro perrito por ahí, pues, y ojalá les salga tan lindo como el que tenían, ¿ya?
2: Ay, yo creo que va a ser muy difícil.
0: Obviamente
2: ya,
0: que...
2: Ya, pues, tío Jaime, aprovecho y me le pido una canción.
0: ¿Qué canción, oiga?
2: Póngame una de los Viking 5, me gusta mucho.
0: Los Viking 5, esa es cumbia,
2: sí.
0: Viking 5.
2: Sí, sí.
0: ¿Se lavó la cara usted hoy día o no?
2: Todavía no, porque me levanté recién a prepararle el desayuno.
0: Entonces le voy a tocar esa con la cara sucia, mi amor.
2: Ah, ya, está bien.
0: Que tenga lindo día. Vale, chao, chao.
2: Ya, muchas gracias, que tenga buen día.

0: Ahí nomás, cabrito. Allá en la mesa de rincón les pido, por favor. Buen tema, por negro. Buen tema, me gustó, ¿eh? ¿Qué quiere que le diga? Me gustó. Ahí le saludamos a todos los viejos que están en sintonía. ¡Aló!
1: ¡Aló, aló, aló, tío Jaime!
0: ¿Cómo está mi amigo Hipólito de la Mercedes? Gusto saludarlo, pues.
1: Todo bien por acá. ¿Cómo está usted por ahí?
0: Todo bien, todo tranquilito, amiguito, por acá, ¿eh?
1: Por acá también, tío Jaime.
0: Qué bueno, mi amigo.
1: Todo
0: bueno.
1: Bien, con el favor de Dios.
0: Qué bueno, todo bien, qué bueno, fantástico.
1: Sí, saludo a toda mi gente.
0: ¿En su nombre, amigo, en su nombre?
1: A Rulito por ahí, al hombre que estaba llamando poco rato.
0: Lo saludamos al tiro también, porque no hay ningún problema. Ya,
1: allá para la cordillera nomás, comer asadito para allá.
0: El sopita, porque el sopita.
1: Sí, pues, no, saludo para él.
0: No, a puro mate nomás y a comer asado, pues.
1: Eso, pues, a don Emilio también un gran saludo por ahí, pues.
0: Claro, su nombre, pues, amigo, su nombre.
1: Y vamos con un tema.
0: ¿Cuál sería, amigo?
1: Árbol torcido.
0: Árbol torcido.
1: Los Praderos. Por favor, tío Jaime.
0: Árbol torcido, lo busco al tiro, pues, amigo. No hay ningún
1: saludo
0: problema.
1: Saludos para sus papitos por allá arriba, pues.
0: Gracias, amiguito, cómo no, pues, encantado.
1: Muy
0: muchas
1: bien.
0: Gracias.
1: Gracias, tío Jaime. Muy buenos días.
0: Gracias, buenos días. Ahí está mi buen amigo, voy con Hipólito, tempranito en contacto con nosotros. La señora que me pide una canción con la cara sucia, los Viking 5. Aprovechamos de saludar también a Rodrigo, que le gusta este tema musical, para el amigo Rodrigo Quijada también, ¿eh?

A los Viking 5 con la cara sucia, mi amor. Tema musical a esta hora en la mañana. 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Peta Valdivia está en sintonía también, ¿ah? Marisa González, buenos días, tiro. Quiero saludar a mis hermanitas, dice Fresia y Marisol, las quiero mucho. Con un tema lindo, vale. Y Karen Lorena Arriegada Hinojosa, saluda a mis papás también, que están de temprano escuchándolo. Ya, pues le saludamos a la tía Mané. Y a su esposo también, que nos escuchan todos los días. Nos vamos a la música, le ponemos música a esta hora. Sí, señor, le ponemos música. Otro tema solicitado tempranito, La Dama y su Servidor.

Porque el árbol derecho lo cortan al tiro para hacer madera. ¿Sí o no? Para hacer tabla, tablón, en fin. Y el torcido lo dejan ahí hasta que lo cortan para leña. 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

0: Oiga, pónganse en contacto con nosotros, no hay ningún problema, pónganse en contacto y pídanme canciones. Gracias a Luis Vergara, que le estaba leyendo tu reporte, amigo mío. ¿Eh? Oiga, tengo un saludo ahí para Juanita. Ella se pone Juana, pero yo le digo Juanita, de cariño. Quiere escuchar un tema musical de los Luceros del Valle. ¿Eh? Para Juanita de allá de Santiago. Nos escucha todos los días. También me avisa por acá que está lloviendo en Gualañé. Está lloviendo en Gualañé. ¡Aló!
1: ¡Aló, tío Jaime!
0: ¡Hola, pues viejita linda!
1: ¿Cómo amaneció?
0: Rico como todos los días.
1: Oye, ¿me puedes tocar el amor y el arriero, por favor?
0: ¿Perdón?
1: El amor y el arriero.
0: Ah, la mula y el arriero.
1: ¿Sí?
0: La vamos a buscar, es una muy buena, pero la vamos a buscar igual. La mula...
1: Y el arriero.
0: Mula y el arriero.
1: Ya, adiós, Jaime, que esté bien, chao, chao.
0: Que tenga lindo chao. Día. Vale, que tenga lindo día. Listo nomás, chao. La mula y el arriero, aquí la tengo listo. El tema musical, la mula y el... Esta, mira. Esa, ya, no hay problema. ¡Aló!
2: ¡Ay, pues me pone el guajocota!
0: ¿Qué pasa, guajocota, hombre? ¡Buenos días!
2: ¡Buenos días! ¿Pues te qué lleve, mi toro?
0: ¡Ese, mi toro! Como que estamos entrando en invierno, peñón. ¡Cuénteme!
2: ¡No, sí, que llueva nomás!
0: Póngale nomás, mientras no haga daño, póngale nomás.
2: Hola, saludito para el jefe aquí de Ligri.
0: ¿Ya? ¿Se te cortó la llamada, negro? ¿A dónde apretaste el botón? Y a dile a la señora Silvia que te conecte al tiro nuevo nomás, negro, porque te anduviste cortando. Eso, cuando uno aprieta un botón, cortó la llamada, mierda, cagó la llamada. Ya no importa, se le cortó la llamada, pero que llame de nuevo ahí el guazocota, pues. A ver, ¡aló!
2: ¡Aló! ¡Se había acostado!
0: ¡Claro! ¡Se había acostado! ¡Tenía sueño! ¡Ya! ¡Ya! ¡Cuéntame, negro! ¡Cuéntame!
2: Un saludito para el jefe Vélez de Ligrilla.
0: ¿Ya?
2: Y para la señora Jackie y para la señora Silvia.
0: Perfecto, tu señora, ¿ya?
2: Y una canción.
0: ¿Cuál sería?
2: R15, mi toro.
0: Ya, por ningún problema. Por ahí tengo una que dice algo de carita de sandía. Vale. Listo, patrón. Buen día. Ahí está mi amigo, el guazocota, pues. Saludando a toda la gente. Le saludo al jefe porque ya en el fondo le mandó a decir que iba a ir a huear con lluvia para allá. Ya le digo ya. ¡Ya! Esta es buena.

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0: 10 de la mañana con 57 minutos.
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3: El sistema frontal continúa afectando a gran parte del país. De acuerdo con el último balance de Senapred, el evento ha dejado 3 personas fallecidas, 5 lesionadas, 76 damnificados, 231 personas albergadas y más de 270 viviendas con distintos niveles de daño. Además, cerca de 500.000 clientes permanecen sin suministro eléctrico, principalmente en las regiones del Biobío y la Araucanía. En la zona norte, las intensas precipitaciones que afectan a la región de Coquimbo mantienen bajo estrecha vigilancia el aumento del caudal del estero que atraviesa la comuna de Punitaqui, debido al riesgo de que el agua sobrepase los badenes que conectan las localidades rurales. En tanto, la Armada emitió un aviso especial por condiciones favorables para la formación de trombas marinas en el borde costero de las regiones del Maule y Ñuble. La advertencia se mantendrá vigente hasta las 20 horas de este viernes.
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0: ya menos mal que ahí terminó. Ya, ese tema era el faenero, pero está mal grabado más encima, oiga, aparte que el artista ahí nomás, ya cállate. Oiga, saludos para los que están conectados a esta hora de la mañana, muchas gracias por la sintonía prestada en el día de hoy. Ya una vez más, estamos arriba, ya, no diga eso. Pero es verdad, pues estamos bien ahí, tengo como comprobarlo. Oiga, saludos para quienes están conectados, a ver quiénes me saludan, dice por acá, Roberto Hernández, hola, buenos días. Tío Jaime, un tema de misterios del sabor, lo busco al tiro, ¿ah? Sandra Cordero, buenos días, tío Jaime, buen día para todas las amistaditas. Buenas, tío Jaime, ¿cómo está la lluvia por acá? Ángel Martínez, Karen Lorena, quiere que saludemos a su papá, a la tía Maní y a don Lalo. Saludos para ellos, ¿eh? Ortiz Carlos, saludos, gancho, desde Los Niches. Juan Dumulef dice, hola, tío Jaime, saludos desde Sarmiento. Leticia Veniga, ¿cuál radio es, tío Jaime? Uy, todavía no sabe, le dije el otro día que ahorita, le voy a tener que mandar los diales otra vez. Tiene que decirme de dónde es ella para mandarle los diales, pues puede ser el 101.7, ¿cierto? Renacer. Pues son tantas radios que tenemos aquí conectadas a esta hora. ¡Aló!
1: Hola, tío Jaime, buenos días.
0: Buenos días. ¿Qué tal? ¿Cómo amaneció usted, oiga?
1: Bien, gracias a Dios, todavía estoy aguantando, amanece.
0: Qué bueno. Oiga, está acostadita, o sea, no tiene para qué levantarse y hay lluvia, pues.
1: Sí, pues está rico el día, la noche, digamos.
0: Sí, pues lo único malo es que no pasa nada, Pepo.
1: No, sí pasa.
0: ¿En serio?
1: Sí, pues el tío Jaime.
0: ¡Aplauso entonces para el comisario! ¡Le hizo efecto el Viagra!
1: yo le sé, hermano.
0: ¿Qué canción le gusta? ¿Qué canción quiere escuchar, amiga?
1: Cualquiera, no vale que me toque usted.
0: Ya, vale, ningún problema ahí. Viene dos temas musicales pegaditos, ¿eh? Vale, que tenga lindo día. Gracias. La amiga Claudina, la de oro, pues, ¿eh? Ahí está en sintonía junto a nosotros. Ahí está ahora la mañana, porque alguien me pidió esta canción hace un rato atrás, la mula.

Rotario. No, no, no, no, no. Ahí está, legado norteño. Oye, el otro día vi por ahí. Ya, no diga, no diga. Va. El otro día vi por ahí. Me llamaron para una pega. Buena, buena, buena. Así que si usted cree en las oraciones, rece para que me resulte la verdad. Me llamaron para una pega por varios días, 5 días para la fiesta patria, mierda. 5 días guasqueándole ahí. ¡Puño! ¡Buen billete, negro! A ver si le resulta a tío Jaime, si no estoy ni ahí con la ramada, no nos interesa, ¿no? No. Si hay que trabajar, pongámosle pega nomás, compañero. ¡Buah! Mientras los demás gastan ahí, tío Jaime estaría ganando. ¡Callado nomás, pues! Hay tiempo después para celebrar y... Sí, sí. 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

0: Ay, ay, ay. A ver, vamos a escuchar este audio que tengo para acá. A ver, tío Jaime, espere, espere. Bueno, aquí es donde apretó. Ahí.
1: Vale, tío Jaime, muchas gracias. Por acá estamos con temporal de nieve, tío Jaime. Así que estamos medios complicaditos con el clima acá. Estamos con una sensación térmica de menos 22 grados bajo cero. Ya, la temperatura es de 18 grados bajo cero, pero la sensación térmica es mayor. Así que aquí estamos dándole nomás y esperando a que podamos salir a trabajar. Somos puros conductores y operadores de maquinaria pesada por acá, así que un saludito para todos esos viejitos que estamos acá trabajándole, aunque haya mal tiempo, por acá estamos presentes. Muchas gracias, tío Jaime, que esté muy bien.
0: Bueno, saludos para ustedes también, muchachos, en el sector Los Bronces, la mina de cobre Los Bronces, que operaba por, esto está, aquí en la opera, no importa, está ubicada en la zona cordillerana de la región metropolitana, en la comuna de Lo Barnechea. Se encuentra a 3.500 metros de nivel del mar y aproximadamente a 65 kilómetros al noroeste de Santiago, con una temperatura, imagínense el frío que están pasando estos chiquillos, pero ahí están haciendo patria, pues. Saludos, muchachos, ¿ah? ¡No! Yo voy para allá, me muero, pues yo me muero, bueno, bueno. Yo para no pasar frío necesito dos piernas encima mío, ¿eh? Habla nomás. Después de tener el rabo. ¡No, es un chiste! Ay, Padre nuestro que estás en el cielo, santificado sea tu nombre, ¿no? Vénganos en tu reino, hágase tu voluntad en la tierra y en el cielo. Ponele música, negro. Ya, pues le vamos a ponerle música a esta hora de la mañana y saludar a quienes están en sintonía de la radio a esta hora de la mañana, güey. ¡Buenos días! Las 7 de la mañana con 30 minutos, 7 y media de la mañana, vestido de rosa.
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Cabrito, ahí estábamos con el tema vestido de rosa o vestido color de... No, vestido de rosa se llama. La gente le pone vestido color de rosa. Vestido de color de rosa. Oye, saludo para la gente que está enferma. Quiero saludar ahí a la señora Magdalena Acuña, que estaba bien delicada de salud, tuvo un accidente, pero ya está mejor. Me cuenta su hijo, está mucho mejor, tío Jaime. Lo escucha todos los días, pero esta viejita no puede quedarse en la casa. Le gusta levantarse y ya lleva varios días postrada. Pero es mejor para ella en realidad. Pero ahora agarró de ver una comedia y no apaga la tele en todo el día. Está bien, está bien, está bien, está bien, está bien. ¿Quién más me escribió por acá? Dice, hola, hola, buenos días, tío Jaime. Que tenga un gran día lunes para usted y para todos los que lo escuchan de la radio. ¿Ah? La nueva radio. Está buena la radio, tío Jaime. Si puede, una canción de Ruta 5.

0: Gianna. Oiga, saludemos a de Potrero Grande a Nelson López y a María López, que están en sintonía por allá por Potrero Grande. Hasta que me encontró esta señora, oiga. No, ya no me les puedo arrancar ya, oiga, ya me encontraron ya, así que bien, me parece, ¿eh? Y de acuerdo a la sintonía que estamos teniendo, estoy pero tremendamente agradecido de ustedes, ¿eh? De que me sigan a través de la 104.7, a través de la 95.1, la radio Tenina, para gente como tú, la radio Renacer 101.7, digo, y también Radio Las Garzas 90.5 y la radio Positiva 88.7. El otro día me llamó la señora, la mamá del dueño de la radio Positiva. Sí, pues ella me llamó el otro día, así que bien me merece. ¿Eh? ¡Aló!
1: Buenos días, pues, señor.
0: Buenos días. Bueno, oiga, vio que mandamos a arreglar allá los hoyos que estaba pidiendo usted, ¿ah? ¿Eh?
1: Sí, tío Jaime, sí taparon bastante hoyitos, pero olvídese cómo está la cuestión hoy.
0: Sí, pues se supone, pues, amigo, se supone.
1: No, sí estamos claros, pero, pues, a tío Jaime se le agradece su...
0: ¿Gestión?
1: Su gestión.
0: ¿Ya?
1: Su gestión.
0: ¿Ya?
1: Porque hay poca gente que agradece las cosas. Bueno, yo personalmente agradezco porque... para todos, porque nosotros somos transportistas y toda la cuestión, pero es para toda la gente. Y bueno, dar las gracias a todos los que hicieron la pega, ¿no?
0: Nada más, pues, ya. Y, bueno, principalmente el alcalde, don George Bordachar, apenas yo le dije, envió, mientras se desocupaban en otro lado, mandó gente para allá, para ese sector, estimado Manuel.
1: Pablo, tío Jaime.
0: O sea, que te pudo, por eso no te encontraba en el celular, pues. Pablo Castillo, tienes razón, pues.
1: El mismo. Ya, pues, tío Jaime, oiga, me toca la canción El Gallo Pelea, por favor.
0: Ya, pues, amigo, ningún problema. Buen día.
1: Ya, cuídese que estoy en soso.
0: Ya, no, si yo me cuido, bueno, yo tengo problemas. Yo manejo con cuidado, me pongo el cinturón de seguridad, prendo las luces en la noche y si se me atraviesa un perro, toco bocina. Pues, yo no ando guayando con el celular mientras manejo. No. Yo por eso siempre he dicho que sorprenden a una persona con el celular y manejando, 750 lucas la multa. Para que duela, para que no agarre más el celular. Puede atropellar a una persona revisando el celular y sobre todo, y me van a perdonar, pero lo voy a decir, sobre todo hay tíos y tías de furgones escolares que andan revisando el celular mientras van conduciendo. Eso no se hace, por fiado a mí. Y le vamos a sacar una foto, ¿eh? Son poquitos, sí, pero tengan cuidado.
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0: Ay, Dios mío. 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
1: Hola, tío Jaime.
0: ¿Cómo estáis, pues, lechuga, hombre? ¿Te anduviste quedando dormido, oye?
1: Hoy día no voy a ir nada a trabajar porque está lloviendo mucho.
0: Ah, si no, iba a llover mañana, pasado, iba a llover. Todos estos días entonces no trabajas ningún día de la semana.
1: Ya, así que por acá afuera ando, pero no vayas a trabajar.
0: Ya, perfecto. Y si te sale una movida, vaya al tiro.
1: Oye, tío Jaime.
0: Dígame, amigo.
1: Tengo el reclamo.
0: ¿Qué le pasó?
1: A frente de la población La Carmen.
0: ¿Ya?
1: Hay unos hoyos que ya van más o menos de medio metro ya, unos hoyos que taparon no hace nada muchos días cuando anduve en las cardes acá en Sarmiento.
0: Sí.
1: Puta, taparon todos los hoyos con arena, o se salió la arena, ahora los vehículos no hayan cómo pasar.
0: Bueno, es probable de que se continúe, no sé si hoy día, pero se está trabajando precisamente en eso. Pablo Castillo recién estaba dando las gracias porque se estaba trabajando en eso, viendo la posibilidad de tapar los eventos, hoyos, como le quieran llamar, amigo mío, ¿eh? Así que es de esperar, si hoy día no llueve mucho, capaz que sigan en ese sector, porque hay varios puntos en donde se está viendo el tema de los hoyos, ¿eh? Cuénteme, amigo. Me cortó, parece, yo pensé que me iba a pedir alguna canción, pero bueno, me cortó. Ya, nos vamos a la música entonces. Pablo Castillo quiere escuchar esta canción, El Gallo de Pelea.

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empezamos a despedir y agradecer a Benito Hernández Guerrero. Buenos días, tío Jaime, desde Río Claro, Cumpeo, está lloviendo y no amaina la cosa por acá. Benito Hernández Guerrero, espero que se acuerde de mí, tío Jaime. Cuando era niña, llegué a una tienda a verlo, a visitarlo. Siempre iba y usted me regaló un osito de peluche rosado. Aún lo tengo de recuerdo, tío Jaime. Muchas gracias, siempre lo recuerdo con mucho cariño. Saludos para usted también, oiga. Saludos, saludos, saludos para usted. Y será hasta mañana. Lindo día. Oiga, se esperan lluvias todo el día por si acaso, ¿eh?

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0: 7 de la mañana con 56 minutos.
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4: 8:07 a.m.
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7: Hola, ¿qué tal? ¿Cómo están? Soy María Belén Araya y les doy la bienvenida a este informe de noticias donde hablaremos sobre el sistema frontal que ya deja grandes estragos en las regiones de Chile. En minutos te contamos todos los detalles. Sabremos además que Serna Pesca insta a pescadores artesanales a revisar su registro para evitar caducidades. Abordaremos los resultados de la PAE este invierno que ya se publicaron y además las autoridades recuerdan los plazos para inscribirse a la prueba regular.
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7: Ya se encuentra abierto el registro anticipado para el sistema de admisión escolar 2027. Los apoderados que necesiten matricular o cambiar a sus hijos de colegio pueden ingresar sus datos antes del periodo oficial de postulación. Daniela Pérez nos cuenta más detalles.
8: Desde el pasado miércoles 15, los apoderados ya pueden realizar el trámite de registro anticipado en la plataforma del Sistema de Admisión Escolar, SAE, para el periodo académico 2027. Este paso previo permite ingresar los datos personales de forma tranquila y familiarizarse con el portal oficial antes del inicio de las postulaciones. Ante esta nueva modalidad, el vicedecano de la Facultad de Educación de la Universidad del Desarrollo, Mauricio Bravo, aseguró la importancia de ver con retrospectiva el funcionamiento del sistema.
9: La aprobación de la idea de legislar demuestra que existe un consenso transversal en el que el SAE requiere ajustes. Es una buena noticia porque permite discutir soluciones concretas para responder a las preocupaciones que la familia ha manifestado durante años. Un buen sistema de admisión no solo debe ser transparente, también debe generar confianza.
8: El proceso es para quienes ingresan por primera vez al sistema de educación o para aquellos estudiantes que necesitan un cambio de establecimiento. A través de esta plataforma digital, las familias pueden postular a colegios públicos y particulares subvencionados sin necesidad de acudir físicamente a los establecimientos. Para quienes participan por primera vez, el registro se debe realizar creando un perfil de usuario directamente en el sitio web de Admisión Mineduc. Una vez enviada la postulación, en agosto, los resultados de esta primera etapa se publicarán a mediados de octubre. El llamado del Ministerio de Educación es a prepararse con tiempo, recordando que la postulación oficial comenzará el próximo martes 4 de agosto y se mantendrá abierta hasta el 27 del mismo mes.
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10: Ahora le damos el pase, la bienvenida a Felipe Gallardo, quien nos trae un nuevo bloque deportivo y nos cuenta cómo se vivió la final de la Copa del Mundo.
4: Muy buenos días, nosotros seguimos acá en Nueva York, jornada de domingo donde se coronó España campeón del mundo. El elenco de Luis de la Fuente fue el único que propuso en la final de este Mundial de Estados Unidos, México y Canadá y terminó llevándose su segunda estrella. La primera ganada en Sudáfrica 2010 con un gol en el tiempo extra de Andrés Iniesta, la de ahora con un gol en el tiempo extra anotado por Ferran Torres. Un tanto que va a pasar a la historia en un equipo que se ilusionó, que quiso, que demostró que quería ser el campeón del mundo y lo logró en un escenario soñado, en un show que tuvo realmente de todo, no solamente en los 90 minutos. Hubo artistas del calibre de Madonna, de Justin Bieber en el show del medio tiempo, un espectáculo que se vio acá en el estadio en Nueva Jersey, pero que se corona también con esta selección española que brilló y que finalmente salió campeón del mundo. Un elenco que todo lo tuvo un duelo complicado frente a Cabo Verde en el debut, después se consolidó frente a Uruguay, tuvo partidos importantes frente a Austria, la victoria frente a Portugal para eliminarlo en la ronda directa del mata-mata, como se denomina, el partido clave frente a Francia, donde puede ganar por 2-0, y se consolida finalmente este elenco español ganando por 1-0. Ferran Torres se lleva todas las luces, los flashes, debido a que es el anotador del gol, pero realmente es un colectivo que se comprende de muy buena manera, donde Rodri principalmente fue la gran figura y elegido el mejor jugador del torneo. Para la historia, quedará que Lionel Messi cayó nuevamente en una final de un Mundial, que estuvo esta situación en Brasil 2014 y que se vuelve a repetir en un partido donde realmente no pasó por él porque no le llegó el balón durante todo el encuentro, tuvo un par de aproximaciones al arco, pero nada lo concreto, y Argentina que solo buscó atacar cuando ya le habían marcado el primero. Desde acá nos despedimos, desde Nueva York, ha sido increíble comentar este Mundial para CNN Chile y radios regionales, así que nos vemos, muy buenos días.
10: Muchas gracias, Felipe, hasta una próxima oportunidad.
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11: Alerta regional, alerta regional, alerta regional, alerta de noticias en la región de Tarapacá.
12: Iquique Terminal Internacional despachó más de 1.900 contenedores hacia Bolivia para mitigar la alta concentración de carga por la contingencia sociopolítica del país, apoyado por una zona primaria temporal.
11: La región de los lagos.
12: Autoridades inauguraron las obras de mejoramiento del gimnasio municipal de Maullín. El proyecto contó con una inversión que alcanzó los 12 millones de pesos para optimizar la infraestructura deportiva comunal.
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12: Cernapesca llamó a pescadores artesanales a revisar su situación en las nóminas preliminares de caducidad del registro pesquero artesanal y presentar solicitudes de exclusión antes del 31 de julio de 2026, principalmente por inactividad. El informe es de Ornella Mellado.
13: El Servicio Nacional de Pesca y Acuicultura llamó a pescadores artesanales a verificar si figuran en las nóminas preliminares de caducidad del registro pesquero artesanal. Los afectados tienen hasta el 31 de julio de 2026 para presentar una solicitud de exclusión en oficinas o caletas. Al respecto, el director regional de Cernapesca en Los Lagos, Christian Hudson, instó a los trabajadores a revisar su situación y acercarse a la institución. La autoridad destacó que los funcionarios seguirán visitando terreno para resolver dudas y revisar antecedentes y facilitar el trámite.
14: Hacemos un llamado a pescadores y pescadoras de la región a que revisen la situación de su registro pesquero artesanal con el objeto de evitar la caducidad de sus autorizaciones pesqueras. De quienes aún no han revisado su situación, los invitamos a que asistan a nuestras oficinas. Como Cernapesca, continuaremos realizando visitas a las caletas con el objetivo de aclarar dudas y apoyar este y otros trámites.
13: La principal causa de baja es no registrar actividad extractiva en los últimos 3 años. También influyen el no pago de patentes, la falta de certificado de navegabilidad o no regularizar la vacante por fallecimiento del titular. Cernapesca aclaró que la lista es una etapa previa y no una cancelación inmediata. Los usuarios pueden presentar documentos para demostrar que la causal no se aplicó entre el 1 de junio de 2023 y el 31 de mayo de 2026.
7: A raíz del sistema frontal que afecta a gran parte del territorio nacional, tomamos contacto con Carlos Maturana, quien nos trae actualización al respecto.
10: El Servicio Nacional de Prevención y Respuesta ante Desastres, SENAPRED, informó que el sistema frontal deja hasta ahora 5 personas fallecidas, 5 lesionados, 1.950 damnificados, 1.091 albergados y 33.246 personas aisladas, principalmente en las regiones de Atacama y Coquimbo, donde continúan las intensas precipitaciones. En materia de infraestructura, el organismo reportó 34 viviendas destruidas, 1.087 con daños mayores, 14.447 con daño menor y 1.429 viviendas que permanecen en proceso de evaluación. Además, durante la jornada se enviaron 22 mensajes del sistema de alerta de emergencia SAE. Durante la jornada nos referimos a ayer domingo. Esto para apoyar evacuaciones preventivas y advertir sobre riesgos de remociones en masa y aumento de caudales. La directora nacional de SENAPRED, Alicia Cebrián, confirmó el fallecimiento de un trabajador de la empresa CGE, quien permanecía desaparecido y fue encontrado en la comuna de Curepto mientras participaba en labores de reposición del servicio eléctrico durante la emergencia. El viceministro del Interior y la Secretaría General de Gobierno, Claudio Alvarado, informó que el Ejecutivo reforzó el despliegue en las regiones más afectadas, aumentando de 3 a 7 helicópteros el apoyo aéreo en Coquimbo y manteniendo otras 3 aeronaves en Atacama para rescates, evacuaciones y traslado de ayuda humanitaria.
15: Quiero manifestar que nuestra prioridad sigue estando en Atacama y Coquimbo, donde continúan precipitaciones, la activación de quebradas y los problemas de conectividad. Aunque se espera un nuevo pulso que sería menos intenso, mantenemos las alertas y todas las capacidades desplegadas porque los suelos están saturados y todavía existen numerosas comunidades aisladas.
10: Las autoridades confirmaron que continúan las suspensiones de clases en la región de Coquimbo, la provincia de Huasco, la zona continental de Valparaíso y las comunas de Copiapó, Caldera, Tierra Amarilla y San José de Maipo. Asimismo, anunciaron una prórroga hasta el 30 de octubre para la declaración y pago de impuestos mensuales de contribuyentes en las comunas más afectadas. Ya lo adelantaban las autoridades, Coquimbo y Atacama son las zonas más afectadas o las de mayor preocupación en este momento producto del avance del sistema frontal. Sin embargo, el Ejecutivo informó que por el momento no decretará estado de catástrofe en las zonas pese a las solicitudes de alcaldes, parlamentarios y autoridades regionales que buscan reforzar la respuesta ante los daños provocados por las lluvias. Las mayores afectaciones se concentran en esas zonas donde continúan las precipitaciones, la activación de quebradas y los problemas de conectividad. En Coquimbo, el Ministerio de Obras Públicas reportó 42 cortes de ruta, mientras que en Ovalle las precipitaciones provocaron daños en 5 de los 7 pabellones del Hospital Comunal y varias localidades rurales permanecen aisladas. Durante la jornada también se registraron evacuaciones preventivas en distintos sectores de las regiones de Atacama y Coquimbo, mientras empresas sanitarias anunciaron cortes de agua en La Serena, Coquimbo y Ovalle debido a la alta turbiedad de las fuentes de captación. Asimismo, el país alcanzó un máximo de 219.000 clientes sin suministro eléctrico, repartidos entre regiones, por cierto, pero las más afectadas en la última hora, Coquimbo y Atacama. Pese a las solicitudes para decretar el estado de catástrofe, el Ejecutivo sostuvo que la medida permanece descartada por ahora, considerando que las precipitaciones deberían disminuir durante las próximas horas. No obstante, indicaron que la situación continuará siendo evaluada de acuerdo con la evaluación del sistema frontal y las necesidades de las zonas afectadas.
13: Ocho de la mañana con 19 minutos.
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7: Un proyecto liderado por la Universidad de Chile desarrollará una tecnología para obtener compuestos bioactivos desde el güiro gigante. La iniciativa busca crear ingredientes para productos cosmecéuticos mediante un proceso sostenible con potencial de aplicación industrial y comercial. El informe con los detalles es de Polet Herrera. un proyecto liderado por la investigadora María Elena Lienqueo del Centro de Biotecnología y Bioingeniería y la Universidad de Chile, desarrollará una tecnología para obtener fluorotaninos de alta pureza a partir del huiro gigante, con el objetivo de utilizarlos como ingredientes en productos cosmecéuticos para el cuidado de la piel. La iniciativa propone un proceso sostenible que combina tratamientos enzimáticos y tecnologías de separación por membranas para obtener extractos de alta calidad. Los investigadores destacan que los fluorotaninos poseen propiedades antioxidantes, antiinflamatorias, fotoprotectoras y favorecen la producción de colágeno. El proyecto utilizará biomasa provenientes de cultivos regenerativos y acuicultura sostenible, evitando la sobreexplotación de los bancos naturales de algas. Además, evaluará la actividad biológica de los extractos mediante ensayos celulares para validar su potencial aplicación en la industria cosmética. La iniciativa busca fortalecer la bioeconomía azul mediante la valorización del huiro gigante como recurso de alto valor agregado. El proyecto se desarrollará junto a la empresa chilena Enactiv, que colaborará en la formulación, pilotaje y futura transferencia de esta tecnología al sector productivo.
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11: Alerta regional, alerta regional, alerta regional, alerta de noticias en la región de Antofagasta.
7: El Ministerio de Vivienda adjudicó la demolición de los edificios del conjunto El Salar por más de 630 millones de pesos tras fallas estructurales. La medida permitirá avanzar hacia la posterior reconstrucción habitacional.
11: La región de Arica y Parinacota.
7: Chile lidera el Panamericano de Parapente de Precisión Arica 2026, disputado en la playa La Licera. El campeonato reúne a 40 experimentados pilotos de 8 países y finaliza tras una semana de intensa competencia.
11: La región de Tarapacá.
7: Autoridades de salud confirmaron un brote con múltiples personas enfermas por salmonela en la región de Tarapacá. La Seremía activó sumarios sanitarios y fiscalizaciones en locales de venta de alimentos de la comuna.
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16: 8 de la mañana con 23 minutos.
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7: El sistema frontal que afecta a gran parte de las regiones del país ha dejado viviendas con daños graves y remoción de masas. Por esto, la presencia de roedores puede aumentar en los domicilios de las personas y con ellos el antivirus. ¿Qué precauciones y cuidados hay que tener? Javier Vera nos cuenta los detalles.
17: Debido al sistema frontal que afecta a gran parte de las regiones del país, en donde la salida de ríos y la caída de lluvia han dejado viviendas completamente inundadas, la remoción de masas puede provocar la presencia de roedores en los domicilios afectados, proporcionando condiciones para eventuales contagios de antivirus. El antivirus, proveniente de excremento de roedores, es un virus que afecta al sistema pulmonar. Es una enfermedad grave y a menudo letal. Así nos cuenta Cecilia Vial, investigadora del programa de antivirus y zoonosis del Instituto de Ciencias e Innovación en Medicina UDD.
18: La relación entre los roedores y el antivirus es que hay un tipo de roedor que es un ratón de campo que vive en la naturaleza y que es chiquitito y de cola larga. que porta este virus. Entonces, ¿qué significa esto? Que ese ratón se infecta, bota el virus en sus heces, orina, en su saliva. Entonces, nosotros al entrar en contacto con este ratón o con sus heces, nos podemos contagiar.
17: Actualmente en la comuna de Corral, en la región de Los Ríos, se activaron medidas de prevención debido a la remoción de masas. De momento no se ha presentado ningún caso de hantavirus en el país debido al sistema frontal. Por lo mismo, especialistas llaman a las personas que estén en tareas de remoción de escombros que utilicen equipamientos como mascarillas, guantes o antiparras en las actividades de limpieza para prevenir el contagio del virus.
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7: La región de Antofagasta registró una sorpresiva baja en el empleo minero durante el último trimestre móvil. Gremios locales advierten que la desaceleración de proyectos de inversión y factores estacionales incidieron en las cifras laborales.
11: La región de Los Lagos.
7: Detectives de la PDI recuperaron dos grúas plumas sustraídas en Santiago, las cuales estaban acopiadas en un taller de Puerto Montt. Las especies recuperadas fueron valoradas en más de 120 millones de pesos.
11: La región del Ñuble.
7: Organizaciones de salud critican las barreras logísticas que impiden la correcta entrega de la pastilla de anticoncepción de emergencia en la zona. Exigen fiscalización inmediata en los centros de atención primaria de salud.
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7: Las intensas lluvias registradas en la zona centro-sur del país volvieron a poner atención sobre los ríos atmosféricos, que son corredores de vapor de agua que se desplazan desde la zona ecuatorial y que al encontrarse con la cordillera generan precipitaciones abundantes. Los especialistas explican que la intensidad de estos fenómenos depende del volumen de vapor transportado y del tiempo durante el cual se mantiene ese flujo. El sistema que afectó recientemente a Chile fue clasificado como categoría 5, el nivel más alto de intensidad. Expertos señalan que el cambio climático no origina los ríos atmosféricos, pero sí aumenta la capacidad de la atmósfera para retener humedad. Esto permite que estos sistemas transporten mayores volúmenes de agua y provoquen lluvias más intensas en periodos más breves. Los investigadores advierten que este escenario plantea nuevos desafíos para la gestión del agua y la infraestructura del país en un contexto de cambio climático. Comprender el comportamiento de los ríos atmosféricos será clave para enfrentar futuros eventos meteorológicos extremos.
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7: El Consejo Municipal aprobó más de 517 millones de pesos para pavimentar pasajes en Antofagasta. La medida ejecutará 9 proyectos del programa de pavimentación participativa para beneficiar a las juntas de vecinos Andrés Sabela, Renacer 1 y Pedregal en Antofagasta. Hasta acá dejamos el resumen de noticias. Nos volvemos a encontrar en una próxima edición. Que esté muy bien.
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0: Étale, guaita. Lunes 20 de este mes de julio, saludar a tantas personitas que están enlazadas en varias radioemisoras a nivel nacional. Que Dios, Manitú, me los llenar de mucha fuerza, mucha fe, mucha la espiritualidad. Saludar a cada uno de ustedes en sus hogares, sitios de trabajo, en sus campos, en donde ustedes están. Que Dios me los llene, los fortalezca. Ya un poco amadeguando el clima. Y bueno, a esperar, ya sabemos cómo ser nuestro lindo Chile con el clima en esta época, pues fortalecernos en nuestra espiritualidad y resiliencia para tanta personita que le está pasando mal. Saludar a cada uno de ustedes y que Dios, Manitú Todopoderoso, me los fortalezca en la fe y en la tranquilidad. Saludar a tantas personitas que nos llamar, que nos escribir, que nos da la oportunidad de buscarles y ayudarles a encontrar soluciones. 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

0: Y continuamos en vivo y en directo con todos ustedes, quienes se hacen partícipes día a día con sus llamados y su WhatsApp, para que gracias a Dios podemos demostrar nuestro conocimiento ancestral. Pero vamos rápidamente con la persona que está en línea. ¿Aló?
1: ¿Aló?
0: Bienvenida a nuestro programa. Y lo que me gusta preguntar, ¿cuánto hace que nos escucha?
1: Mire, varios meses, pero mi marido lo escucha más tiempo.
0: ¡Ah, su esposo! ¡Ah, es un fiel oyente de nosotros, los chamanes, los médicos ancestrales! Gracias a Dios nos escucha todos los días. ¿Y qué es lo que más le ha gustado de nuestro programa?
1: Que usted dice la verdad.
0: Pues la verdad siempre, gracias a Dios, es lo que en estos 31 años hemos demostrado, la verdad.
1: Sí, hacía tiempo yo trataba de comunicarme y no podía, y ahora dije voy y justo lo ubiqué.
0: Pero bueno, vuelvo y repito, vamos prontamente con sus llamadas porque el tiempo es oro acá en la radio. Deme su fecha de nacimiento.
1: El 16 de abril del 56.
0: 16 de abril.
1: Del 56.
0: De 1956.
1: Sí.
0: A ver, como me gusta decir, concentrarse pensando en usted mientras tira los huesitos y las caracolas a ver qué está pasando en su vida. Concentrarse. ¡Mira! Tramante, tramante, callamán. Con toyonoira celereta. Celereta, mafasalanta, manitú. Chango. Puta de guaita, estos huesitos no me gustan como caer. Y le voy a hacer una pregunta. ¿Usted por qué no ha buscado ayuda?
1: No sé, porque, bueno, yo siempre me llevo enfermo, pero...
0: A ver, no me diga nada. A mí me gusta tratar de ayudarlos y decirles las cosas, pero no tiene que decirme nada. No me diga cuál es su problema. Porque usted me llama es para que yo le diga lo que los huesitos y las caracolas me mostraron. Bueno, lo que yo le estoy preguntando es que por qué usted no había buscado ayuda.
1: Por falta de tiempo, por falta de plata, por tantas cosas que uno no sabe lo que puede tener.
0: A ver, mujer, para venir a una consulta personal conmigo no tiene que ahorrar meses. Una consulta personal y privada conmigo solo la paga una vez, una sola vez, así tenga que venir muchas veces.
1: ¿Eh?
0: A ver, ¿por qué le preguntar esto? Porque lo que me están marcando estos huesitos es que sí o sí, sin temor a equivocarme, para mí, a ustedes le hicieron una porquería, por envidia, por maldad.
1: ¿Qué?
0: Y lo que más tristeza me está dando es que lo que estar viendo acá es que para mí fue alguien muy cercano a ustedes. Puede ser alguien muy, muy cercano, hasta yo diría que un familiar.
1: ¿Qué?
0: Y esto se lo hicieron para que usted nunca fuera feliz con su esposo. Hay muchas personas, tener cuidado, que la están mal aconsejando de que no, y de eso no viene de ahora, esto viene de mucho tiempo atrás, de que no se uniera con usted. ¿Usted lo sabía?
1: Sí.
0: ¿Y cómo lo sabía?
1: O sea, porque yo decía que me tenían envidia, que esto que lo otro, yo lo sabía.
0: A ver, esta maldad que desafortunadamente le hicieron es la que a usted la mantiene mal, porque estos huesitos me marca que usted está enferma, le marca el estómago, me marca que se inflama con mucha facilidad. La veo con el hígado, la veo con un riñón drenando mal, la veo tema complicado. Tenga mucho cuidado con su salud.
1: ¿Qué?
0: Este huesito también me marca problemas a la parte de ovarios de matriz. Tenga mucho cuidado porque a veces usted siente que como que la estuvieran pinchando. ¿Verdad?
1: Sí.
0: Y también me marca situaciones ya de otro aspecto. Yo diría que su sistema nervioso está muy alterado. ¿Usted ha tenido sueños bastante raros, como feos?
1: Sí, sí, ahora que me acuerdo, sí, a ver.
0: ¿Qué sueños ha tenido?
1: Sueño siempre con el mar que me ahogo, que me sigue, que me sigue.
0: O sea, como si usted se estuviera ahogando.
1: Sí.
0: Que como que no puede reaccionar y que no puede ni gritar para pedir ayuda.
1: Eso, me da una cosa como a veces siente, ahora que usted me dice así... Varias veces como que algo me carga y yo estoy consciente y no puedo hablar.
0: Pero usted está como consciente, como despierta.
1: Sí, yo creo que estoy despierta porque yo pido, o sea, rezo.
0: A ver, vuelvo y le repito, veo situaciones bastante complicadas en su vida. Yo sin necesitar que venir cuanto antes con su esposo. Ojalá que él me esté escuchando.
1: Sí, lo está escuchando.
0: Y quiero mostrarle con hechos, no con palabras, lo que le han hecho. Pero lo que sí le decir, lo que le hagan a uno no significa que uno tiene que vengarse o tomar represalias. Hay que dejar las cosas a Dios, Manitú Todopoderoso.
1: No soy de ese tipo, ¿verdad?
0: Y gracias a Dios, con nuestro secreto les vamos a enseñar cómo protegerse.
1: Sí.
0: ¿Me entender?
1: Sí, pues. ¿Le podría hacer una consulta por una hermana?
0: Claro, dígame la fecha de nacimiento de su hermana.
1: ¿Ah?
0: Que me dé la fecha de nacimiento.
1: El 31 de diciembre del 58.
0: 31 de diciembre del año.
1: 58.
0: ¿Cómo?
1: Del 58.
0: Ella nació el fin de año.
1: Uh-huh. El 30 que diga.
0: A ver, mujer, ¿qué día es exactamente?
1: Que ahora me acuerdo del 30, ¿no?
0: El 30 de diciembre de qué año.
1: El 58.
0: Del 58, ya. Útale, guaita, este huesito me está marcando que su hermana sí está muy, muy enfermita.
1: Ya. Yeah.
0: Le veo los problemas a los huesos.
1: Ya.
0: Yeah. A las articulaciones. Para mí lo de ella es una enfermedad ósea.
1: Ya. Yeah.
0: Fuera de eso me está marcando, vuelvo y le repito lo mismo que le dije a usted. Me está marcando riñones y me está marcando sistema nervioso. ¿Cuánto hace que usted no se ve con ella?
1: Era como 2 meses.
0: ¿Dos meses? ¿Y la última vez que usted la vio, ella estaba enfermita?
1: No, ella estaba muy, muy gorda.
0: Exactamente, mujer, por eso le estar diciendo que me marca los riñones. Y cuando marca los riñones puede haber exceso de retención de líquidos, puede haber problemas que le pueden traer complicación, y por eso es que sus manos y sus pies y su cuerpo a veces mantiene como hinchado.
1: Sí, está súper inflada.
0: Yo sí le recomendar que lo que usted tiene que hacer es venir cuanto antes a mi oficina con su esposo y de paso venir con su hermana. Y si no, me puede traer la fecha de nacimiento y la orina.
1: Ya, entonces tengo que ir a verlo.
0: Yo sí le recomendar que llame antes, cuanto antes, mejor dicho, y separe la hora, pida información de cuándo podemos darle una hora. 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
1: Ya.
0: A ver, yo sí quiero hacerle una pregunta. ¿Qué le diría a todas las personas que le están escuchando?
1: Bueno, que usted dice siempre la verdad.
0: ¿Usted da fe de eso?
1: Sí.
0: Porque como gracias a Dios siempre lo digo, somos chamanes, médicos ancestrales y llegamos para ayudarlos, llegamos para sanarlos, siempre con la ayuda de Dios.
1: Ya. Yeah.
0: Un abrazo y muchas bendiciones.
1: Ya, igual, pues que esté bien.
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3: Hoy día nos encontramos con un paciente que vino a donde los médicos chamanes, donde los médicos sanadores. ¿Cómo es su nombre?
4: Mi nombre es Rodrigo.
3: Rodrigo, ¿usted vino a buscar ayuda? ¿La encontró?
4: Sí, lo encontré.
3: Gracias a mi Dios. ¿Usted vio los cambios de su vida?
4: Sí, vi los cambios favorables.
3: ¿Qué cambios vio?
4: Mire, los molestares que sentía no lo tengo ya. 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
3: ¿Usted está agradecido con nosotros los médicos chamanes?
4: Sí, lo agradezco.
3: ¿Qué le diría a las personas que nos están escuchando en este momento?
4: Que confíen, venga con fe.
3: ¿Usted vio los cambios?
4: Sí.
3: ¿Sintió la sanación?
4: Sí.
3: Todo por la parte de Dios Padre, porque aquí nosotros somos médicos sanadores, médicos chamanes, espiritistas. ¿Usted nos recomendaría?
4: Sí, lo recomiendo.
3: Amén.
4: Amén.
3: Mi Dios lo bendiga y un fuerte abrazo.
4: Gracias.

0: saludar a tantas personitas que nos escribir, que nos llamar, que nos dan esa oportunidad de mostrar nuestro conocimiento ancestral. A mis amigos de Futrono, a mis amigos de Payaco, de Río Bueno, de, ¿cómo se llama?, de Lago Ranco, de La Unión, de tanta parte donde llegar esta radioemisora, amigos de Victoria, amigos de Linares, amigos que me escribir, que me llamar de tantas las partes, que Dios me lo llene de fuerza, de fe, de espiritualidad, de Mulchen, de Cabrero, de Huepil, de tantas partes donde llegar esta radioemisora, amigos que me escribir, que me llamar de tantas las partes, que Dios me lo llenar de mucha fuerza, mucha fe, mucha espiritualidad. 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Un abrazo en distancia, que Dios me les dé mucha fortaleza, un buen inicio de semana lleno de energía, de paz, de mucha tranquilidad, llena de muchas bendiciones.
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1: 9 de la mañana con 3 minutos.
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Aquí arrancan las siguientes 4 horas de entregarte el ánimo, la alegría y todo el ritmo para que comiences el día recargado de buena onda. Desde ahora echamos a andar el matinal antiestrés de la radiodifusión maulina. Señoras y señores, sean bienvenidos a La Gran Mañana.

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Oye, aguante el norte de nuestro país, lo está pasando bastante mal, sobre todo el día de ayer veíamos ahí, bueno, estaba hablando con algunos colegas también del norte, está muy compleja la situación, así que un gran abrazo a nuestros colegas del norte, de nuestro país, de Chile, de verdad, ya sea, bueno, ayer hablamos con nuestro amigo de Vallenar, los chiquillos de Valle por allá, y está muy, muy complicada la situación, así que un gran abrazo para ellos, por supuesto a todos los que tienen familiares también allá en el norte de nuestro país, de verdad, un gran abrazo para ustedes. Señoras y señores, estamos en vivo y en directo a través de la Radio Tenina FM en este día lunes, a través de la 95.1 FM. La verdad que enviamos un gran saludo para cada uno de ustedes, a cada uno de nuestros amigos y amigas que nos acompañan a esta hora de la mañana, a los chiquillos que están ahí conectados con nosotros, ¿cierto? A través de la 95.1, de verdad, venga un cordial saludo para cada uno de ustedes. Que tengamos todos una excelente mañanita nomás y que estemos todos disfrutando, por supuesto, con la buena onda de la Radio Tenina, ¿eh? Saludos para todos los trabajadores. Esta semana, como lo habíamos anunciado, viene con harta agüita, pero, por ejemplo, hoy viene agüita hasta eso de las 13 horas, ¿eh? Después de en la tarde no tenemos agüita, por ejemplo. Según el pronóstico del tiempo, va a llover hasta las 13 horas más o menos el día de hoy. Después de la tarde no tenemos lluvia hasta la noche, nuevamente 23.0 horas. Vuelven pronóstico de 19 milímetros con una confirmación de 90%. Para el miércoles no hay lluvia, no hay ningún tipo de lluvia. El jueves volvería la lluvia con 19 milímetros, también el día jueves. Viernes 1,8, el sábado no hay lluvia prácticamente hasta ahora. Y el domingo 11 milímetros, ya. El lunes próximo, hasta ahora, 37 milímetros, que es el día con más lluvia, el próximo lunes. Después viene el martes 28 de julio con 16 milímetros nuevamente, con 80% confirmación. Y así se vamos a ir viendo cómo se nos viene, ¿eh? Pero por lo menos hasta el próximo martes se viene con días lluviosos y de sol también en algunos momentos. Saludos para todos. De verdad, esperemos que esta semana sea llena de energía, de buena onda. Nosotros le vamos a estar acompañando, como siempre, a través de la Radio Tenina FM para gente como tú, entregando puro ritmo, puro saborcito en esta mañana espectacular a través de la Radio Tenina. Señoras y señores, muy buenos días para todos nuestros auditores y auditoras que nos escuchan, por supuesto, a través de la 95.1.

0: Que estás enamorada y ni siquiera na na na na. 9 de la mañana y 47 minutitos, 9 de la mañana 47 minutitos, ya habilitamos nuestra línea telefónica, nuestro WhatsAppito también, a esta hora de la mañana a través de la radio Tenina FM, ¿eh? Saluditos para don José Arena, saluditos para la Florcita, nuestra amiga Irene, que está ahí en la sintonía, todos nuestros amigos que están ahí conectados con nosotros a través de la 95.1 FM. Bienvenido a cada uno de ustedes, de verdad que tengamos todos una excelente mañanita, nomás que sea una mañana de pura energía, pura buena onda a esta hora de la mañana. Un cordial saludito para cada uno de ustedes que nos escuchan, que están ahí conectados con nosotros en esta super mañana. Marquito, que aparece también por ahí, buena Marquito. Saludito a Marquito, ¿ah? ¿Eh? Buena Marquito, saludito a Marquito, por supuesto que está ahí conectado con nosotros también a través de la radio Tenina FM. Así que un cordial saludito ahí para nuestro amigo Marquito. Marquito, Marquito. Buena Marquito, saludito a Marquito. Despertó temprano hoy día. Sí. Oye, un cordial saludito ahí para nuestro amigo Marquito, ¿ah? ¿Eh? Grande Marquito. Se cerró. Aquí vamos a iniciar app de nuevo. Lo que pasa es que no se desconectó el WhatsApp de la aplicación acá. Así que démosle un segundito nomás. Ya vamos a estar viendo ahí qué pasó.
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0: Ahí estaba el señor Benja Duarte a esta hora de la mañana a través de la Radio Tenina. Ya marcamos las 9 de la mañana con 52. 9 de la mañana y 52 minutitos a través de la Radio Tenina FM, señoras y señores, entregando puro ritmo, puro saborcito nomás en este día lunes. Lunes por lo demás, lunes 20. Saludos a la tía Nancy. Hola, tía Nancy, ¿cómo está? Buenos días.
1: Hola, buenos días, mi niñito. Que tenga lindo día, se me cuida, le mando un abracito, bendiciones para usted, familia. Y hay que cuidarse, que estén todos bien.
0: Eso. Gracias, tía Nancy, querida. Saludito ahí para todas las marinas. Hoy están de santo las marinas. Así que saludito para todas las marinas. A todas las marinitas, un cordial saludo a esta hora de la mañana a través de la Radio Tenina. Un cordial saludo a todas las marinas, por supuesto, a esta hora de la mañana a través de la 95.1 FM. Así que un cordial saludito ahí a todas las marinas. Saludito a donde yo tengo a mi cuñada, pues mi cuñada Nina. Así que saludito para la Nina Parragués. A todas las marinas, por supuesto, un cordial saludo a esta hora de la mañana, señoras y señores. A todas las marinas, venga un cordial saludito en esta mañana de día, lunes 20, a través de la Radio Tenina. 9 con 53, aquí están los tremendos.

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0: 9 de la mañana con 58 minutos.
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3: SpaceX canceló abruptamente el vuelo de prueba de su cohete Starship, el primero programado desde que la empresa debutó en la bolsa. Un fallo en el encendido de varios motores activó la cancelación automática. Elon Musk anunció que intentarán el lanzamiento nuevamente en unos días. Un estudio liderado por el Instituto de Ecología y Biodiversidad confirmó que los humedales construidos son una ecotecnología clave para tratar aguas residuales y restaurar ecosistemas degradados. Aunque el hemisferio norte lidera su investigación, en Chile ya avanzan diversos proyectos piloto. Científicos de la Universidad de Harvard detectaron por primera vez una atmósfera en un exoplaneta rocoso y potencialmente habitable, llamado LHS-1140b. Usando un telescopio en Chile, confirmaron una fuga de helio, lo que demuestra la presencia de esta capa esencial para la vida.
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0: Ay, ay, ay, me llama Modesto el Papín, por eso me llamo yo. Na, na, na, na, na, na, na, na, na, na, na, na, na, na, na. Hay una me dicen Papín, hay otras me dicen no. Vamos a ver qué nos dice los signos del horóscopo a esta hora de la mañana para este día, lunes 20. Saludando a todas las marinas que están en la sintonía de la radio Terina. Saludos por ahí a todas las marinitas que nos escuchan a esta hora de la mañana. Atención, amigos de Aries. 21 de marzo al 20 de abril, saludamos a los chicos de Aries. Amor, trate de no dejarse llevar por el momento. Piense bien en las cosas antes de actuar, ya que podría generarle inconvenientes. Salud. Atención con esos dolores de cabeza. Dinero. Tiene todas las condiciones para lograr el éxito, pero no la estás aprovechando. ¿Eh? Color verde número 4. Los amigos de Tauro, ¿eh? Saludamos a los chicos de Tauro. Atención, amiga y amigo de Tauro. Nuestros grandes amigos de Tauro a esta hora de la mañana. Atención, amiga y amigos de Taurito a través de la Tenina. Señoras y señores, voy por acá con los amigos y amigas de Tauro. Amor, la paciencia traerá frutos. Muy pronto recibirá buenas nuevas en la materia amorosa. ¿Eh? Salud. Esos malestares al colon son debido al estrés al que se ha sometido hasta ahora. Dinero, las oportunidades le rodean, así que procure aprovecharlas al máximo. Color amarillo, número 19. Géminis, 21 de mayo al 21 de junio, presentado por nuestros grandes amigos de Ferretería Don Fermín, sinónimo de calidad, nuestra comuna de Teno. 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Amor, no deje que una mala experiencia lo o la persiga por el resto de su vida. Salud, hay una mejoría. Si mejora su actitud hacia la vida, todo andará mucho mejor. Dinero, trate de evitar nuevos accesos a créditos, ya que el mercado no está muy favorable en el plano financiero. Color crema número 34. Cáncer, 22 de junio al 22 de julio. Saludamos a los chicos de Cáncer. Amor, con quedarse callado o callada no va a solucionar las cosas. Ya es tiempo de hablar con la verdad frente a su pareja o a su mujer o su marido. Sí, porque esto puede ser hombre, mujer, hombre, mujer. ¿Ah? Hable las cosas en serio. Dígale nomás, ¿qué está pasando? Salud. Las actividades entretenidas van a permitir relajarse un poquito, ¿ah? Dinero, considere nuevas opciones si pretende hacer nuevos proyectos. Color morado número 16 para los chicos de Cáncer. Color morado número 16 para los chicos de Cáncer. Cuarto signo del horóscopo a esta hora de la mañana a través de la radio de Nina FM. Sí, señoras y señores, continuamos conectados en esta super mañanita espectacular de día lunes. Aquí está la banda del mono.
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Vamos con los siguientes cuatro signos del horóscopo a esta hora de la mañana, donde saludamos a los amigos y amigas de Leo. Atención, amigos y amigas de Leo, a esta hora de la mañana, 23 de julio al 22 de agosto, saludamos a los amigos y amigas de Leo Amor. Su vida familiar es lo primero, no deje que el exceso de trabajo perjudique la armonía familiar. Salud, cuidado con trasnochar demasiado, ya que el cansancio pasará a la cuenta. Dinero, optimista panorama, viene una buena oportunidad para ustedes. Color marengo número 22. Saludito para la Anita Hernández y a mi Yanni querida, que andan por ahí en la sintonía. La Yanina Scarlett, que andan por ahí escuchando la radio. No sé dónde están, pero un gran abrazo para ellas, ¿eh? Virgo, 23 de agosto al 22 de septiembre. Saludamos a Virgo, amor. Ya es hora de hablar las cosas. No se vaya por las ramas o perderá una gran oportunidad. Salud, necesita la calma para poder tratar de mejorar su condición de salud. Dinero, las cosas irán mejorando si es que mantiene el cuidado necesario, ¿eh? Dinero, las cosas irán mejorando, ¿cierto? Sí, ya dije, sí que tiene si mantiene el cuidado necesario. Color celeste número 8, Libra, 23 de septiembre al 22 de octubre. Saludamos a los amigos de Libra. Atención, amigos de Libra. Amor, evite esa relación en el trabajo, habrá más problemas que alegrías. ¿Ah? Salud, no se exponga demasiado a situaciones con estrés y rabia el día de hoy. Dinero, evite por ahora meterse en negocios, guarde su dinero para más adelante. Color blanco número 3. Atención, Escorpión, 23 de octubre al 22 de noviembre. Saludamos, Escorpión, amor, no desestabilice las cosas por problemas pequeños y menos cuando hay tanto en juego, ¿eh? Salud, su salud está bien, pero no la desaproveche. Dinero, le conviene buscar nuevos horizontes laborales. Tenga más fe en los pasos que dará. Color azul número 1. Color azul número 1 para los chicos de Escorpión, octavo signo del horóscopo a través de la 95.1. Vamos con más musiquita nomás a través de la radio, Tenina. Aquí están Los Ángeles Azules.

viejito. ¿Para qué me quieres ver llorar? Vamos por acá con los siguientes signos del horóscopo a través de la radio Terina FM. Vamos por acá con los signos del horóscopo a través de la 95.1 FM, su radio Terina, a esta hora de la mañana, señoras y señores. Hoy ya marcamos nada más y nada menos que las 10 de la mañana con 50 minutitos. 10 nos separan ya de las 11 de la mañana. Y no hemos pelado ni una papa, gallo. Más los viejos ahí deben estar bajo el techo, algunos deben estar haciendo la hora nomás. O los mandan a trabajar igual el patrón con lluvia. Los jefes inventan pega para que no estén sentados, po. No, a cualquier cosa. No, hoy día vamos a barrer la bodega. Oiga, jefe, si la barrimos ayer, no. Bueno, la barrimos hoy día de nuevo, le dije. Na. Atención, me voy por acá con los amigos de Sagitario. 23 de noviembre al 20 de diciembre. Saludamos a Sagitario, amor. No pierdas la esperanza de que se concreten tus deseos de ser feliz de una buena vez. Salud, no dejes que la depresión inunde su alma. Usted puede salir adelante y sobreponerse a la adversidad. Dinero. Hoy lunes, evite gastar. Descanse su bolsillo como sea. Color plomo. Número 11. 11. Capricornio, 21 de diciembre al 20 de enero. 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Atención, porque me voy por acá con los chicos de Capricornio. Atención, amigas y amigos de Capricornio, 21 de diciembre al 20 de enero, amor. Va a mejorar su panorama afectivo, las cosas con la pareja tenderán a estabilizarse. Salud, ojo, la mente puede jugarle en contra al momento de luchar contra las enfermedades. Dinero, gastos debido a imprevistos, pero nada de gravedad. Color burdeo número 9. Acuario. 21 de enero al 19 de febrero, saludamos a Acuario. Amor, calme un poquito sus impulsos para evitar enfrentamientos con las personas cercanas a usted. Salud, la mejoría depende mucho de su estado de ánimo. No se derrumbe, ¿eh? Dinero, la responsabilidad no debe dejarse de lado. Color naranja número 15. Piscis. 20 de febrero al 20 de marzo, saludamos a Piscis. Amor, es hora de dejarse querer. Hay buenas instancias para el amor, pero hágase un poquito de rogar también, ¿eh? Sí, po. Salud, el cansancio mental se debe al exceso de trabajo y a los problemas diarios. Dinero, luche para que los proyectos puedan culminar con éxito. No afloje las riendas. Color calipso número 5 para los chicos de Piscis. Último signo del horóscopo a través de la radio Tenina FM. Ahí están los signos del horóscopo a través de la radio Tenina, señoras y señores. En esta mañanita de día lunes. A través de la Tenina.

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1: 10 de la mañana con 58 minutos.
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3: El MINSAL informó que la alerta oncológica resolvió el 95% de los casos en listas de espera prolongadas. No obstante, expertos del CEP y el Colegio Médico advirtieron que aún persisten profundas desigualdades en el acceso oportuno y una insuficiente protección financiera para las familias. El actor Pedro Pascal fue nominado a los Critics' Choice Super Awards como mejor actor en una película de superhéroes por interpretar a Reed Richards en Los Cuatro Fantásticos. Los ganadores de esta premiación de género serán anunciados el próximo 6 de agosto. El astrofotógrafo chileno Tomás Andoni, de 22 años, recibió el premio People's Vote Award de los Refocus Awards por su obra Galaxy Over the Andes. La imagen captura el arco de la Vía Láctea sobre la cordillera desde la laguna Piuquenes.
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0: viendo. Ahí partió la cortina. Quedó pegada la cortina. Quedó pegada la cortina el día de hoy. Señoras y señores, en vivo y en directo en esta linda mañana de día lunes a través de la Radio Tenina FM. Un cordial saludito ahí, por supuesto, a través de la 95.1 FM, su Radio Tenina. ¿Eh? Saludito para Pablito Donoso. Saludo para don Pablito Donoso. Saludo a todos los españoles, españoles de Chile. España, la ruina, la fiesta. Lionel Messi se corona campeón del mundo. Así que felicidades, por supuesto, para todos los españoles. Coquimbo y Atacama son las zonas más afectadas del temporal y crece la presión de decretar estado de catástrofe, perdón, en el norte del país. Encuesta CACEN en BioBio concentra el 25% del piloto nacional. Estamos hablando, de acuerdo al secretario de Evaluación Social, equipos a cargo podrán tener una idea exacta sobre detalles de considerar el estudio definitivo. Es un poco de información también que entregamos a esta hora antes y nos con el llamado telefónico. Con este piloto se va a levantar en Concepción, Coronel, Chiguayante, Lota, San Pedro de la Paz, Talcahuano, Hualpén, Cañete, Los Ángeles, Yumbel. En ese aspecto, el subsecretario de Evaluación Social, Gabriel Ugarte, realizó un llamado a la población que probablemente sea entrevistada en el sentido de abrir las puertas a encuestados. Estamos hablando, por supuesto, de esta tremenda información también a través de la Radio Tenina FM. El gobierno inicia estudios que van a definir entonces una tercera pista y nuevos terminales en el aeropuerto de Santiago. Lluvias golpean con fuerza la provincia de Limarí, crecida de quebradas y miles de personas aisladas a esta hora en nuestro Chile querido. Así que un gran abrazo, por supuesto, para todos nuestros amigos del norte del país ahí que están sufriendo con las lluvias. 11 de la mañana con 25 minutitos. 11 de la mañana y 25 minutitos. Habilito línea telefónica, por supuesto, a esta hora de la mañana a través de la Tenina. Hola, hola, hola, hola.
1: Hola, abuelito, ¿cómo está usted?
0: Bien, ¿y usted, Carlito? ¿Cómo está, Carlito?
1: ¿Ah? A los
0: anoche. ¿Cómo?
1: De la garganta está bocinado.
0: Sí, lo noto ahí donde pasa mucha pega, muñón.
1: Claro, gritando sobre los españoles
0: anoche. Sí, estuvo brava la noche, Carlito. Cuénteme, Carlito.
1: Bueno, ¿cómo estuvo el partido con los argentinos?
0: Bien, pues, compadre, ¿todo bien?
1: Ah, está... Ay, hombre, todo es un armónico.
0: Está cagado, Carlito.
1: Estoy con más cagado que los chamales.
0: Sí.
1: Una chisita con limón, no mames.
0: Una chisita con limón, ¿ya?
1: Ay, ay, ay.
0: No es malo, vos, Carlito.
1: Sí, pues. Una olea chino nomás y listo nomás.
0: Ah, sí, pues, Carlito. Cuénteme, Carlito, ¿para qué somos buenos?
1: Bueno, saludo a su mamita.
0: ¿Ya?
1: A todos los amigos suyos por ahí.
0: ¿Ya?
1: A las chicas malas, oiga.
0: ¿Ya?
1: A las chicas malas y a la familia Romero. Ahí estuve con la familia Romero.
0: ¿Ya?
1: Le di el pésame a la tía del gran amigo Yuyu.
0: ¿Ya?
1: Le di el pésame a toda la familia ahí.
0: Vale, pues Carlito, ¿alguna canción que quiera escuchar, amigo?
1: Quiero pedirle una canción, La Cachetoncita.
0: La Cachetoncita, ¿ya?
1: La Cachetoncita. Y a toda mi familia aquí en el Fundo de la Virgen.
0: Ya, compadre.
1: Todo, mi querida madre.
0: Ya, pues, Carlito, sí. Ningún problema. Para eso estamos, para servirle, pues, Carlito.
1: Ya, pues, mi querido amigo. Gracias por escucharme. Y tócame, el abuelito.
0: Ya, pues, mi viejo, un gran abrazo.
1: Ya, mi perrito.
0: Saludito ahí a Carlito, que está en la sintonía de la Radio Tenina. Nos vamos con este tremendo exitazo, por supuesto, La Cachetoncita, a través de la Radio Tenina FM, señoras y señores. En vivo y en directo a esta hora de la mañana. Ya marcamos las 11:28 minutos.

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0: Atención, que tengo un avisito que entregar por acá a través de la Radio Tenina. Se cita a reunión a todos los socios. Atención a todos los socios del canal Comunidad de Comalle. Esta es una reunión obligatoria que se desarrolla este sábado 25 de julio en la Escuela Rincón de Morales. Con lluvia o sin lluvia, se lleva a cabo igual esta reunión, así que estamos citando a todos los socios, señoras y señores, a todos los socios de la comunidad Canal Comalle, para este sábado 15 de julio a las 3 de la tarde en la Escuela Rincón de Morales. Así que estamos entregando esa información, por supuesto, para todos nuestros auditores. ¿Ah? Así que atención ahí a los socios del Canal Comalle, Canal Sociedad Canal Comalle, ¿cierto? Este sábado a las 15 horas se viene la reunión obligatoria en la Escuela de Rincón de Morales a las 3 de la tarde. ¿Eh? No falten, cabros, no falten. Atención, porque me voy por acá. Hola, buenos días, mi niño. Que esté muy bien, lindo día. Un abrazo. La guapita que está en la sintonía. Saludito a la Rosita. Una canción de los rancheros de Curicó, por favorito. La tía Daisy Hernández, que aparece también por ahí. Maestro Enrique, están apareciendo todos los chiquillos. ¿Eh? Así que voy por acá con línea telefónica. Aló.
1: Aló.
0: Aló, aló.
1: Aló,
0: aló.
1: Hola. Aló, aló.
0: La está trayendo la lluvia.
2: La trajo la lluvia. ¿Qué pasa, amiguita linda? ¿Cómo está?
1: ¿Cómo le ha ido por allá con la lluvia?
0: Bien, nos ha ido muy bien con la lluvia. Oiga, pura agüita nomás. Gracias a Dios no hemos tenido problemas mayores. Acá en nuestra provincia de Curicó no ha sido tan afectada en realidad como lo está haciendo el norte. El norte está muy complicado con la lluvia, amiguita. Muy complicado, de verdad. Así que bueno, por lo menos nosotros estamos tranquilitos por ahora. Cuéntame, mi estimada amiga querida.
1: Le voy a pedirle, porque se me toca la canción, ¿por qué te fuiste de lo inseparable?
0: ¿Por qué te fuiste? Dime, amor, ¿por qué te fuiste? ¿Ya?
1: Y a la luz de una vela de cera, los luceros del valle, por favor.
0: ¿Ya? ¿Por qué sí. te fuiste, entonces? ¿Te fuiste?
1: ¿Ya? De lo inseparable.
0: ¿Ya?
1: Y a la luz de una vela de cera.
0: A la luz de una vela de cera he venido a escribir esta nada.
1: Y el lucero del valle.
0: Ya, con ya. algún saludo, ¿no?
1: Sí, para ustedes y para todos los que escuchan.
0: Gracias, Bocutita. Muchas gracias, me siento saludado el día de hoy. Ya, mi amor, aquí le tocamos sus canciones entonces, mi cutita linda, ¿ya?
1: Ya. Muchas gracias.
0: ¿Qué agradece, mi amor?
1: Que me las dos, don Wilito, por
0: ¡eso!
1: Favor.
0: ¡Eso! Chao, chao. Aquí están los inseparables, ¿por qué te fuiste? Oye, quedan pocas entradas, aprovechen el concierto inseparable, quedan menos de 100 entradas. 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

0: Oye, ahí está la tremenda Ana Bárbara Bandido a través de la Radio Tenida FM. Voy con algunos saluditos que tengo pendiente por acá. Hola, abuelito, mi niño precioso, que tengo un bendecido día. Niño, quiero un saludo muy especial para la Villa del Sol, para mi nieto Alfredo Lorca Bravo, que hoy está de cumpleaños. Así que saludito, por supuesto, para el Alfredo Lorca Bravo, que está de cumpleaños y que era una cancioncita del grupo Disparo, y a Lani Lagos. Usted se parece. Ya, pues ningún problema. Así que le vamos a tocar, por supuesto, por acá este tremendo temazo para la tía Daisy ahí, el grupo Disparo y Alanis Lagos. Hola.
1: Hola, mi lindo amigo.
0: Hola, pues, ¿cómo está, estimada Lidia? ¿Cómo está Santa Fe de Curicó?
1: Bien, gracias a Dios.
0: Qué bueno, gusto de tenerla por estos lados, pues, corazón.
1: Siempre, pero no alcanza a veces llamarte nomás.
0: Sí, pues, ¿cómo está, Lidia querida?
1: Bien, todo bien, gracias a Dios.
0: Oye, ¿ya compró su entrada para el concierto Los Inseparables o no?
1: Estoy esperando que me llegue de regalo cumpleaños, así que ya la pedí ya.
0: Ah, ya, ya. ¿Y cuándo el cumpleaños?
1: Ahora, fin de mes.
0: Ah, fin de mes. Ojalá que alcancen, ¿ah? Porque quedan poquitas entradas. 80 me están diciendo que quedan recién. Estábamos comunicándole ahí con nuestro amigo John. Así que quedan menos entraditas.
1: Para llamarla, al tío, para que
0: no la compren. No, va a estar muy bonito. Es que este concierto viene con una idea muy especial, muy bonita. No, por eso le digo, ¿no? Aproveche y compre la entrada, que va a estar extraordinario. Concierto Hola, único en el año.
1: Sí. Así que yo ya la tengo. Hola, te grita la Naís.
0: Oye, amiguita linda, ¿alguna canción por ahí?
1: Me coloca La Descendencia Chilena.
0: La Descendencia Chilena, ya, pues.
1: De cantina en cantina.
0: ¿Ya?
1: Y María José Quintanilla.
0: Tengo programada una, mi corazón, que es la Alanis Lagos de Grupo Disparo, para un amiguito que está de cumpleaños. Así que le va a tocar de cantina en cantina de La Descendencia, ¿le parece?
1: Bueno, no hay problema.
0: Ya, mi corazoncito lindo, un abrazo para ti.
1: ¿Cómo está su linda familia?
0: Bien, todo bien, bien, amiguita. Todo bien por acá en estos días de lluvia. Así que gracias por preguntar. Espero que usted también esté bien con su familia por ahí en Santa Fe.
1: Todos bien, o sea, nosotros aquí resguardaditos en la casa nomás.
0: Qué rico, mi amor. Eso, bueno, hay que cuidarse nomás, hay que cuidarse.
1: Sí, compro el pan día lunes, así que lo hago durar toda la semana para ni siquiera salir a comprar el pan.
0: Eso. Un gran abrazo para ti, mi querida amiguita. Aquí van sus canciones.
1: Que te vea, amiguito mismo. Cuídese. Chao, chao.
0: Chao, chao, mi gran amiga personal. Eso, la Lidia. Y con esto nos despedimos del Toca Doble el día de hoy a través de La Tenina.

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0: 12 del día con 4 minutos.
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3: Tras la publicación de los resultados de la PAES de invierno, el DEMRE recordó que la inscripción para la PAES regular de diciembre vence el próximo miércoles 22 de julio a las 13 horas. Las autoridades llamaron a realizar el trámite a tiempo, ya que no habrá un periodo extraordinario. Una columna de opinión destaca el modelo de educación dual suizo, donde el 70% de los estudiantes combina clases y trabajo. Ante el alto desempleo juvenil en Chile, el autor propone adoptar esta fórmula mediante una mayor colaboración entre el Estado y las empresas. La Fiscalía Nacional Económica aprobó sin condiciones la alianza entre la estatal Enami y Río Tinto para desarrollar el proyecto Salares Altoandinos en Atacama. La investigación determinó que este joint venture para explotar litio no afectará la libre competencia del mercado.
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Buena. Hoy estamos en vivo y en directo a esta hora de la mañana a través de la Radio Tenina. Oye, tengo un avisito que entregar por acá. Atención. Se cita a todos los socios a reunión general obligatoria de la del canal Comunidad de Comalle. Atención, este sábado 25 de julio a las 3 de la tarde, la Escuela Rincón de Morales se cita a reunión entonces de carácter obligatorio para todos los socios del canal Comunidad de Comalle. Para, bueno, se informa que con lluvia o sin lluvia se hace la reunión igual, para que sepan todos los socios y socias, ¿cierto?, de lo que es canal Comunidad de Comalle, este sábado. Sábado 25 de julio a las 3 de la tarde en la Escuela Rincón de Morales se va a llevar a cabo esta reunión entonces de socios general de manera obligatoria. Con lluvia o sin lluvia, chiquillos, se hace igual la reunión. Así que ahí está la información, por supuesto, para todos nuestros auditores y auditoras que nos acompañan, ¿cierto?, día a día a través de la Radio Tenina. Se cita reunión entonces a todos los socios del canal Comunidad de Comalle para este 25 de julio a las 3 de la tarde, sábado, por lo demás. Escuela Rincón de Morales de carácter obligatorio. Así que estamos entregando esa información, por supuesto, a través de la Radio Tenina FM. 12 ya con 29 minutitos, 12 y 29 minutitos a través de la 95.1 FM, su Radio Tenina, para gente como tú, señoras y señores, entregando buena musiquita, entregando ritmo, entregando sabor en esta mañana espectacular a través de la Radio Tenina FM. ¡Continuamos! Continuamos entregando puro sabor en este día, lunes, el día de Santa Marina. Así que saludito para todas las marinitas que están en la sintonía.

¡Ay, qué buenas canciones! ¿Eh? Tremendas canciones que estamos escuchando a esta hora de la mañana. 12 ya con 40 minutitos. Tengo una cantidad de saludos. ¡Vamos con los saludos! Hola, Wilito, mi niño hermoso, que tenga un lindo día. Un abrazo para usted. Gracias por tocar la leyenda, la Rosita. Tengo un saludito por acá también para una amiguita que está de cumpleaños. ¡Atención, atención, atención! Tenemos una amiguita que está de cumpleaños el día de hoy, así que la vamos a saludar al tiro nomás, ¿eh? Rosy Ward. ¿Quieren escuchar a Rosy Ward? ¿Así se llama, cierto? Rosy Ward. La canción se llama... ¿Cómo se llama la canción? Es que aquí estaba buscándola. Se llama Como un capullo de rosa. Ya. Como un capullo. Capullo. Capullo de rosa, aquí está. Ya, po. Esta canción la han programado para saludar a una amiguita que está de cumpleaños el día de hoy. Ella se llama Jennifer Fernández y está de cumpleaños el día de hoy. Le saluda a su mamita Fabiola, que nos está escuchando a esta hora de la mañana en el Persa de Teno. Jennifer Fernández, feliz cumpleaños. Un abrazo para la Jennifer Fernández. Un abracito para ella en el día de su cumpleaños. Que lo pase tremendamente bien, Jennifer Fernández. Feliz cumpleaños, mi amorcito. La flaquita. Saludo para ella, por supuesto, que tengan un lindo día nomás y que sea un muy, muy, muy feliz cumpleaños. Así que un gran abrazo para ella, para toda la familia, para todos ustedes. Un abracito gigante a esta hora de la mañana. Les saludamos a través de la radio Tenina FM. 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Sí, señor. Rosy Ward, capullo de rosas. ¡Feliz cumpleaños, Jennifer!

0: Toma. Bueno, el tema. Ahí estaba Capullo de Rosa de Rosy Ward a través de la radio Tenina. Ahora me voy con otra Rosy Ward. ¿Aló? ¿Rosy Ward?
1: ¿Aló?
0: Sí, sí, sí.
1: Me invitaba a almorzar en delante, pero se fue.
0: Pues. Pero la horita que viene a invitar, ya estoy listo. Estoy invitado a almorzar a Molina hoy día.
1: Ah,
0: mira. Sí, vaya, voy a ir a almorzar a pegar la pera.
1: Bueno.
0: Creo que a pegar la pera, ojalá que no me toque pagar a mí de nuevo.
1: Ahí no jode.
0: Dígame, corazoncito.
1: Oiga, don, ¿sabe que tengo una canción? La cortina. ¿Por acaso no la puede tocar, por favor, de la Sonora Dinamita?
0: Una canción.
1: No sé cómo será eso.
0: Ay, ¿cuál es la canción La Cortina? Oiga?
1: No sé, pues yo a eso dije, a lo mejor don Julito sabe.
0: No sé, pero ¿qué dice la canción?
1: No sé.
0: ¿Pero la se cortina, llama La Cortina?
1: Sí. La Sonora Dinamita.
0: ¿Segura? Sí. Ah, sí, pues aquí está. La Cortina, La Sonora Dinamita.
1: A ver, ¿cómo será?
0: ¿Cómo será?
1: La toca, por favor.
0: A ver, esta que dice así. ¡Esa!
1: ¡Ah, esa! Ya, pues tóquemela, don Bolito, por favor.
0: Ya la estoy tocando, ya.
1: Ya. Chao, don Bolito, muchas gracias. Que estén muy bien.
0: Chao, aquí le toco la cortina. Cuidado con la cortina nomás.
1: Ya.
0: Ya. Chao.
1: Chao, chao.
0: ¡Eso! Uno cuando chico va a la cortina estaba a limpiarse las ñatas. ¿En serio? De repente le agarraba, no la cortina, agarraba el otro, los visillos que hay con toda la nariz pelada.

0: ¡Eso! ¡Ay, levantando la cortina! ¡Ay, levantando la cortina! ¡Qué buena! Buena canción ahí de la Sonora Dinamita. La Sonora Dinamita a esta hora de la mañana a través de la radio Tenina. ¿Qué pasó, Marita?
1: Amiguito, yo por aquí escuchándote.
0: ¡Eso!
1: Así que te sonabas con la cortina. ¡Por Dios, Willito!
0: No, sí, es verdad. Oye, usted nunca se sonó con la cortina y mi mamá me retó varias veces, pero... Era lo más rápido que había. Una limpiañata a la... Después mi mamá igual se da cuenta porque le costaba abrir esa esquina después en la cortina. No es broma. Oye, aló, hola.
2: Oye, tío Willy, de ahí me regaló el temido después de la pausa, ya, por fin.
0: Ah, escucharla aquí. ¿Qué tema, maestro Enrique?
2: No sea malito, ya.
0: Chuta, maestro ya. Enrique, perdóneme, maestro
2: bonita,
0: Enrique.
2: Bonita tarde. Y vaya almorzando más.
0: A ver, ¿qué tema pidió? Acá está.
3: Buenas tardes, pues, tío Willy.
0: Disculpe, me ahora se lo tocó, maestro Enrique, ¿eh?
3: ¿Cómo está por ahí? Teno. Por aquí lloviendo en la mañana. Sí. Ahora un poquito de solcito. Sí. Ya, saludito para los todo el carro que cuida la raya tenina. Claudito.
0: Pues ahora.
3: Riguito. Patito, para todo el grupo de ahí de la raya tenina.
0: Ya.
3: Tenina. Me regalaron temita.
0: ¿Cuál era?
3: Sí. Uno de al lado con grupo disparo.
0: Ah, ya, lo tocamos ese
3: eco, o 10 lunes, cuerpo lo sabe ya.
0: Lo tocamos ese.
3: Ya. Y el segundo, uno de los pincheras, el jaladito, ya, para escucharla.
0: Jaladito.
3: Ya, tío, huele, toqueme las dos más ratito antes de ir a almorzar, ya. Bye, bye, nos vemos.
0: Ya, viejo.
3: Bonita mañana.
0: Vale, viejo.
3: Cuide. Papito, papá.
0: Ya, vale, viejo. Nos vamos con el jaladito. Ahí sí, maestro Enrique, discúlpeme, maestro Enrique, no es que no alcancé a escuchar todo su audio, mi viejo lindo. Saludos para el maestro Enrique, gracias a todos por la sintonía, buenos días. Que sea excelente día para cada uno de ustedes, señoras y señores. Atención, información de última hora antes de despedirnos. Junto Chile se cuida, gobierno declara estado de excepción constitucional de catástrofe por calamidad pública. Estamos hablando de la provincia del Huasco, región de Atacama y toda la región de Coquimbo. ¿Ah? Duración 30 días prorrogable si persiste la circunstancia. Así que estado de excepción para la provincia del Huasco. Estamos hablando de la región de Atacama y toda la región de Coquimbo. ¿Ah? Declarada por el gobierno de Chile. ¿Ah? Así que ahí está la información, por supuesto, a través de la 95.1. Saludito ahí, por supuesto, para la gemita. Ahora sí nos vamos. Saludos para todos. Excelente día.

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6: Una de la tarde con 12 minutos.
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8: ¿Qué tal? ¿Cómo están? Les saluda Carlos Maturana. Les doy la bienvenida a esta nueva edición de noticias, donde sabremos del nuevo balance SENAPRED por sistema frontal. 5 fallecidos y más de 225.000 damnificados. CADEM y Criteria reportan un alza en la aprobación del presidente Kast tras el temporal. Hablaremos del decreto de estado de excepción de catástrofe en Coquimbo y la provincia de Huasco para enfrentar emergencia.
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8: SENAPRED emitió un nuevo balance de la emergencia meteorológica destacando severos daños habitacionales, miles de personas aisladas y cortes de agua potable en el norte chico tras registrarse precipitaciones equivalentes a un mes en una sola hora. De esto nos da cuenta Uri Morales en el siguiente informe.
9: SENAPRED entregó un nuevo balance que reúne las cifras hasta la mañana de hoy lunes, en el marco del desarrollo del sistema frontal. La emergencia presenta hasta ahora 5 personas fallecidas, 225.205 damnificados y 99.316 personas aisladas. En cuanto a las afectaciones materiales, se cuenta con 35 viviendas destruidas, 1.154 viviendas con daños mayores, 14.454 con complejidades menores y 1.495 en estado de evaluación. En cuanto al servicio eléctrico, el 92,8% de los clientes se encuentra hasta ahora con luz. La región de Valparaíso ya alcanzó más del 50% de clientes con suministro. Y en las comunas de Nogales, Limache, Quilpué, Quillota y Calera se tendrá especial atención para la recuperación del suministro. La directora nacional de SENAPRED, Alicia Cebrián, mantuvo las recomendaciones de precaución que se han mantenido durante la emergencia.
10: Quiero volver a reiterar y sumarme a las recomendaciones que hacía ya el subsecretario del Interior respecto a mantener el cuidado y la precaución, especialmente en aquellas zonas que han sido afectadas por el sistema frontal. Existen problemas de conectividad, tenemos problemas de anegamientos en algunos sectores y acumulación de agua, situaciones que representan un riesgo para las personas. Por eso les queremos pedir, en la medida de que lo puedan hacer, mantenerse en sus casas.
9: En tanto, el subsecretario Máximo Pavés indicó que en la zona de Coquimbo cayeron 19 milímetros en una hora, lo que sería el equivalente a las lluvias de un mes. Esto causó que la producción de agua potable no esté en funcionamiento y hasta ahora se encuentre trabajando a través de reservas.
11: Que lo que nos urge especialmente es poder atender de manera adecuada la emergencia. Entonces, acá lo importante es disponer los medios acordes al fin que se persigue. Y hoy día el despliegue de las fuerzas militares en la región de Coquimbo está presente. Hoy día tenemos activados los fondos de emergencia del Ministerio del Interior para la contratación de servicios que nos permitan apoyar la emergencia. Y hoy día, evidentemente, no advertimos por ahora que hay razones de orden público que aconsejen medidas distintas.
9: Dentro del balance se comunicó un total de 4 personas desaparecidas hasta ahora, entendidas como presunta desgracia. Sin embargo, el gobernador de Coquimbo, Cristóbal Juliá, habló de 15 personas, cambiando la terminología a personas no ubicables.
12: Acá al menos no tenemos un reporte oficial de personas desaparecidas. Lo que tenemos son 15 personas que están en estado de inubicables, okay, que es distinto en ese sentido. Por lo tanto, yo no me atrevo a decir que en este momento tenemos personas desaparecidas o personas fallecidas. No nos ha llegado un reporte oficial de aquello y, por lo tanto, obviamente hay mucha desesperación, claro, hay mucha angustia de parte de los vecinos y muchas veces la información puede llegar un poco distorsionada. Evidentemente que no queremos que eso ocurra, pero vamos a seguir monitoreando para ver el estado de que todos estén en buenas condiciones.
9: Se espera que el tren de frentes continúe atravesando el país con precipitaciones de distintas intensidades hasta el día 23 de julio.
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8: El Colegio de Profesoras y Profesores de Chile solicitó al Ejecutivo adoptar medidas preventivas ante el nuevo sistema frontal que afectará a las distintas regiones del país, proponiendo extender la suspensión de clases para resguardar la seguridad de las comunidades educativas. El presidente del gremio, Mario Aguilar Arévalo, señaló que la principal preocupación debe ser proteger a estudiantes, docentes y asistentes de la educación frente a las intensas precipitaciones pronosticadas para la zona centro y centro norte del país.
14: A luz de la evidencia, nos parece que la decisión de haber suspendido preventivamente las clases gran parte de las regiones del país producto de los temporales fue correcta. Nosotros tenemos que garantizar y asegurar primeramente la seguridad de los niños, niñas, adolescentes en los colegios. Es evidente que con los hechos ocurridos, con los desbordes, con las intensas lluvias, con las caídas de techumbres, árboles, esa seguridad no estaba totalmente garantizada y en ese sentido fue una medida correcta.
8: El dirigente explicó que la petición busca anticiparse a posibles emergencias derivadas de las lluvias, especialmente en sectores donde el primer sistema frontal ya provocó inundaciones, problemas de conectividad y otras afectaciones. Además, Aguilar anunció que solicitará al Ministerio de Educación volver a programar las vacaciones de invierno durante el mes de julio, argumentando que la evidencia muestra que ese periodo concentra históricamente las condiciones meteorológicas más complejas. La solicitud se produce mientras los pronósticos anticipan nuevas precipitaciones, acumulados de hasta 40 milímetros de agua y vientos que podrían alcanzar los 80 kilómetros por hora en algunas regiones, escenario que mantiene a las autoridades monitoreando la evolución del sistema frontal y evaluando medidas preventivas.
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8: Con honores despedirán al suboficial mayor de carabineros Marcos Cosme en Gualeguay, quien falleció tras ser baleado durante un operativo policial que capturó al presunto asesino del carabinero Eugenio Naín.
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8: Un hombre de 32 años quedó en prisión preventiva en Los Ángeles tras asaltar con un cuchillo a una conductora de Uber, sustrayéndole sus pertenencias. Carabineros lo detuvo posteriormente.
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8: Los sondeos de Plaza Pública Academ y Agenda Criteria coincidieron en un repunte de la aprobación del presidente José Antonio Kast. Ambas mediciones reflejaron un impacto favorable tras el despliegue del Ejecutivo frente a la reciente emergencia climática. En el caso de Academ, el respaldo al mandatario subió 3 puntos para situarse en un 39%. Mientras que su desaprobación bajó al 56%. Además, un 52% valoró positivamente la respuesta del Ejecutivo ante el temporal, aunque un 52% también se opone al plan de reconstrucción. Guillermo Bustamante, analista político y académico de la Facultad de Comunicación de la Universidad de los Andes, se refirió respecto a los resultados.
15: Este cambio coincide con la respuesta institucional ante la emergencia del gobierno al sistema frontal. Ahí es donde hay un gran avance, pues el 52% de la ciudadanía considera que la respuesta fue acertada. En donde aún hay un espacio de mejora es en la creencia de la preparación para este tipo de situaciones, en donde el 62% de la ciudadanía cree que Chile no está preparado para enfrentarlas.
8: Por su parte, el mandatario en Criteria registró un alza de 5 puntos, llevando la aprobación presidencial al 37% y reduciendo la desaprobación al 52%. En cuanto a la ley de reconstrucción, mostró un escenario dividido. 35% apoya la iniciativa, 34% la rechaza y un 31% no se decide. Ambos estudios confirman un respiro político para la administración de Kast por el manejo del sistema frontal. No obstante, el debate legislativo del proyecto de reconstrucción se perfila como un escenario complejo ante la falta de consensos amplios. El gigante asiático China Kingston Mining quedó con la propiedad mayoritaria de minera Pumiyagüe en Los Ríos por 3,2 millones de dólares. Ahora buscará hacer un estudio para encontrar oro, proyecto que busca aprovechar el alza de la demanda de metales preciosos. Javier Vera con el informe.
16: La empresa operadora de la mina de mármol China Kingston Mining compró el 85% de las acciones de la minera Pumiyagüe en Los Ríos para iniciar un proyecto de explotación aurífera que consta de 400 hectáreas de oro. Según se confirmó, la inversión llega a los 3,2 millones de dólares para instalar 4 lavaderos de oro en la región de Los Ríos, zona que según su historia minera remonta a la colonia. De hecho, su nombre en mapudungún, Pumiyagüe, hace referencia a un lugar donde hay mucho oro. Según la consultora canadiense GMI, el proyecto cuenta con un estimado de 72.000 onzas de oro, equivalente a 2,5 toneladas de recursos que podría extraer la compañía dedicada principalmente al mármol chino, proveniente de Sichuan, y cadenas de comida asiática en Inglaterra. Con esta compra, realizada el 28 de julio, la compañía declaró que la decisión fue tomada por el aumento de la demanda de materiales durante el contexto de tensión política y el riguroso marco regulatorio del país que habría posicionado a Chile dentro del negocio de explotación de oro.
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8: Los gremios de la atención primaria de salud en Calama se declararon en estado de alerta ante los recortes presupuestarios del Ministerio de Hacienda. Alertan impactos negativos en fármacos, atención a adultos mayores, salud mental y personal. Esto es todo por el momento. Nos encontramos en la siguiente edición de noticias.
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0: El hombre americano, ya hijo adulto de la madre España, quiere ahora conquistar su propia libertad.
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0: ¡Esale, guaita! Lunes 20 de este mes de julio, saludar a tantas personitas que están enlazadas en varias radioemisoras a nivel nacional. Que Dios, Manitú, me los llenar de mucha fuerza, mucha fe, mucha la espiritualidad. Saludar a cada uno de ustedes en sus hogares, sitios de trabajo, en sus campos, en donde ustedes están. Que Dios me los llene, los fortalezca. Ya un poco amaneguando el clima y bueno, a esperar. Ya sabemos cómo ser nuestro lindo Chile con el clima en esta época, pues fortalecernos en nuestra espiritualidad y resiliencia para tanta personita que le está pasando mal. Saludar a cada uno de ustedes y que Dios Manitú Todopoderoso me los fortalezca en la fe y en la tranquilidad. Saludar a tantas personitas que nos llamar, que nos escribir, que nos da la oportunidad de buscarles y ayudarles a encontrar soluciones. Saludar a mis amigos de Curicó, donde estaremos atendiendo la consulta personal y privada hoy desde las 9 de la mañana. 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

0: Y continuamos en vivo y en directo con todos ustedes, quienes se hacen partícipes día a día con sus llamados y sus WhatsApp, para que gracias a Dios podemos demostrar nuestro conocimiento ancestral. Pero vamos rápidamente con la persona que está en línea. ¿Aló?
1: ¿Aló?
0: Bienvenida a nuestro programa. Y lo que me gusta preguntar, ¿cuánto hace que nos escucha?
1: Mire, varios meses, pero mi marido lo escucha más tiempo.
0: ¡Ah, su esposo! ¡Ah, es un fiel oyente de nosotros, los chamanes, los médicos ancestrales! Gracias a Dios nos escucha todos los días. ¿Y qué es lo que más le ha gustado de nuestro programa?
1: Que usted dice la verdad.
0: Pues la verdad siempre, gracias a Dios, es lo que en estos 31 años hemos demostrado, la verdad.
1: Sí, hacía tiempo yo trataba de comunicarme y no podía, y ahora dije, voy y justo lo ubiqué.
0: Pero bueno, vuelvo y repito, vamos prontamente con sus llamadas porque el tiempo es oro acá en la radio. Deme su fecha de nacimiento.
1: El 16 de abril del 56.
0: 16 de abril.
1: Del 56.
0: De 1956.
1: Sí.
0: A ver, como me gusta decir, concentrarse pensando en usted mientras tira los huesitos y las caracolas a ver qué está pasando en su vida. Concentrarse. ¡Ira! Tramante, tramante, callamán. Con toyono ira celereta. Celereta mafasalanta, manitú. Chango. Dale guaita, estos huesitos no me gustan como caer. Y le voy a hacer una pregunta. ¿Usted por qué no ha buscado ayuda?
1: No sé, porque, bueno, yo siempre me llevo enfermo, pero...
0: A ver, no me diga nada. A mí me gusta tratar de ayudarlos y decirles las cosas, pero no tiene que decirme nada. No me diga cuál es su problema. Porque usted me llama es para que yo le diga lo que los huesitos y las caracolas me mostraron. Bueno, lo que yo le estoy preguntando es que por qué usted no había buscado ayuda.
1: Por falta de tiempo, por falta de plata, por tantas cosas que uno no sabe lo que puede tener.
0: A ver, mujer, para venir a una consulta personal conmigo, no tiene que ahorrar meses. Una consulta personal y privada conmigo solo la paga una vez, una sola vez, así tenga que venir muchas veces.
1: ¿De?
0: A ver, ¿por qué le preguntar esto? Porque lo que me están marcando estos huesitos es que sí o sí, sin temor a equivocarme, para mí, a ustedes le hicieron una porquería, por envidia, por maldad.
1: ¿Qué?
0: Y lo que más tristeza me está dando es que lo que están viendo acá es que para mí fue alguien muy cercano a ustedes. Puede ser alguien muy, muy cercano, hasta yo diría que un familiar.
1: ¿Qué?
0: Y esto se lo hicieron para que usted nunca fuera feliz con su esposo.
1: ¿Qué?
0: Hay muchas personas, tener cuidado, que la están mal aconsejando de que no, y de eso no viene de ahora, esto viene de mucho tiempo atrás, de que no se uniera con usted. ¿Usted lo sabía?
1: Sí.
0: ¿Y cómo lo sabía?
1: O sea, porque yo decía que me tenían envidia, que esto que lo otro, yo lo sabía.
0: A ver, esta maldad que desafortunadamente le hicieron es la que a usted la mantiene mal, porque estos huesitos me marca que usted está enferma, le marca el estómago, me marca que se inflama con mucha facilidad. La veo con el hígado, la veo con un riñón drenando mal, la veo tema complicado. Tenga mucho cuidado con su salud.
1: ¿Qué?
0: Este huesito también me marca problemas a la parte de ovarios de matriz. Tenga mucho cuidado, porque a veces usted siente que como que la estuvieran pinchando. ¿Verdad?
1: Sí.
0: Y también me marca situaciones ya de otro aspecto. Yo diría que su sistema nervioso está muy alterado. ¿Usted ha tenido sueños bastante raros, como feos?
1: Sí, sí, ahora que me acuerdo, sí, a ver.
0: ¿Qué sueños ha tenido?
1: Sueño siempre con el mar que me ahogo, que me sigue.
0: O sea, como si usted se estuviera ahogando.
1: Sí.
0: Que como que no puede reaccionar y que no puede ni gritar para pedir ayuda.
1: Eso, me da una cosa como a veces siente, ahora que usted me dice así... Varias veces como que algo me carga y yo estoy consciente y no puedo hablar.
0: Pero usted está como consciente, como despierta.
1: Sí, yo creo que estoy despierta porque yo pido, o sea, rezo.
0: A ver, vuelvo y le repito, veo situaciones bastante complicadas en su vida. Yo sí necesitar que venir cuanto antes con su esposo. Ojalá que él me esté escuchando.
1: Sí, lo está escuchando.
0: Y quiero mostrarle con hechos, no con palabras, lo que le han hecho. Pero lo que sí le decir, lo que le hagan a uno no significa que uno tiene que vengarse o tomar represalias. Hay que dejar las cosas a Dios, Manitú Todopoderoso.
1: No soy de ese tipo de persona.
0: Y gracias a Dios, con nuestro secreto le vamos a enseñar cómo protegerse.
1: Sí.
0: ¿Me entender?
1: Sí, pues. ¿Le podría hacer una consulta por una hermana?
0: Claro, dígame la fecha de nacimiento de su hermana.
1: ¿Ah?
0: Que me dé la fecha de nacimiento.
1: El 31 de diciembre del 58.
0: 31 de... A ver, 31 de diciembre del año...
1: 58.
0: ¿Cómo?
1: Del 58.
0: Ella nació el fin de año.
1: Uh-huh. El 30 que diga.
0: A ver, mujer, ¿qué día es exactamente?
1: Que ahora me acuerdo del 30, ¿no?
0: El 30 de diciembre de qué año?
1: El 58.
0: Del 58, ya. Tale guaita, este huesito me está marcando que su hermana sí está muy, muy enfermita.
1: Ya. Yeah.
0: Le veo los problemas a los huesos.
1: Ya.
0: Yeah. A las articulaciones. Para mí lo de ella es una enfermedad ósea.
1: Ya. Yeah.
0: Fuera de eso me está marcando, vuelvo y le repito lo mismo que le dije a usted. Me está marcando riñones y me está marcando sistema nervioso. ¿Cuánto hace que usted no se ve con ella?
1: Era como... 2 meses.
0: ¿Dos meses? ¿Y la última vez que usted la vio, ella estaba enfermita?
1: No, ella estaba muy, muy gorda.
0: Exactamente, mujer, por eso le estar diciendo que me marca los riñones. Y cuando marca los riñones puede haber exceso de retención de líquidos, puede haber problemas que le pueden traer complicación, y por eso es que sus manos y sus pies y su cuerpo a veces mantiene como hinchado.
1: Sí, está súper... inflada.
0: Yo sí le recomendar que lo que usted tiene que hacer es venir cuanto antes a mi oficina con su esposo y de paso venir con su hermana, y si no me puede traer la fecha de nacimiento y la orina.
1: Ya, entonces tengo que ir a verlo.
0: Yo sí le recomendar que llame antes, cuanto antes mejor dicho, y separe la hora, pida información de cuándo podemos darle una hora. 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
1: Ya.
0: A ver, yo sí quiero hacerle una pregunta. ¿Qué le diría a todas las personas que le están escuchando?
1: Bueno, que usted dice siempre la verdad.
0: ¿Usted da fe de eso?
1: Sí.
0: Porque como gracias a Dios siempre lo digo, somos chamanes, médicos ancestrales y llegamos para ayudarlos, llegamos para sanarlos, siempre con la ayuda de Dios.
1: Yeah.
0: Un abrazo y muchas bendiciones.
1: Ya igual, pues que esté bien.
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3: Hoy día nos encontramos con un paciente que vino a donde los médicos chamanes, donde los médicos sanadores. ¿Cómo es su nombre?
4: Mi nombre es Rodrigo.
3: Rodrigo, usted vino a buscar ayuda, ¿la encontró?
4: Sí, lo encontré.
3: Gracias a mi Dios. ¿Usted vio los cambios de su vida?
4: Sí, vi los cambios favorables.
3: ¿Qué cambios vio?
4: Mire, los molestares que sentía no lo tengo ya. 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
3: ¿Usted está agradecido con nosotros los médicos chamanes?
4: Sí, lo agradezco.
3: ¿Qué le diría a las personas que nos están escuchando en este momento?
4: Que confíen, venga con fe.
3: ¿Usted vio los cambios?
4: Sí.
3: ¿Sintió la sanación?
4: Sí.
3: Todo por la parte de Dios Padre, porque aquí nosotros somos médicos sanadores, médicos chamanes, espiritistas. ¿Usted nos recomendaría?
4: Sí, lo recomiendo.
3: Amén.
4: Amén.
3: Mi Dios lo bendiga y un fuerte abrazo.
4: Gracias.

0: saludar a tantas personitas que nos escribir, que nos llamar, que nos dan esa oportunidad de mostrar nuestro conocimiento ancestral. A mis amigos de Futrono, a mis amigos de Payaco, de Río Bueno, de, ¿cómo se llamar?, de Lago Ranco, de La Unión, de tanta parte donde llegar esta radioemisora, amigos de Victoria, amigos de Linares, amigos que me escribir, que me llamar de tantas las partes, que Dios me lo llene de fuerza, de fe, de espiritualidad, de Mulchen, de Cabrero, de Huepil, de tantas partes donde llegar esta radioemisora, amigos que me escribir, que me llamar de tantas las partes, que Dios me lo llenar de mucha fuerza, mucha fe, mucha espiritualidad. 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Un abrazo en distancia, que Dios me les dé mucha fortaleza, un buen inicio de semana lleno de energía, de paz, de mucha tranquilidad, llena de muchas bendiciones.
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2: 1:59 PM.
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Hola, ¿cómo están? Muy buenas tardes, bienvenidos a este día lunes, donde comenzamos una nueva semana y de mejor manera, obviamente, lo vamos a hacer con la música del ayer. La compañía musical de Radio Tenina en la 95.1, les habla Eric Hernández, postproducción del programa, Rodrigo Muñoz, y además en la dirección general de Tenina FM, Luis Benavides. Le vamos a invitar a que disfrutemos de esta nueva edición de este playlist del Expreso Recuerdo, donde los grandes éxitos de todos los tiempos vuelven a sonar para acompañarte en esta jornada. Bienvenidas, bienvenidos, iniciamos nuestra jornada de día lunes a través de Tenina FM con este playlist del Expreso Recuerdo.

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Muy bien,

En este lunes, recordar, obviamente, la buena música es una de las mejores compañías para comenzar la semana. Por eso seguiremos compartiendo estos clásicos inolvidables, baladas románticas y éxitos que han trascendido generaciones aquí, en el playlist del Expreso del Recuerdo.

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0: Antes de continuar con nuestra programación musical, es hora de, obviamente, que ustedes también participen junto a nosotros. Envíen sus mensajes, síganos en redes sociales, en fin, porque obviamente en la radio lo hacemos todo. ¿Y qué mejor? A esa hora de la jornada la hacemos junto a la música de recuerdo de Tendina FM.
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Y nosotros con canción del ayer.

0: Hemos llegado ya al término de este programa, edición de día lunes, en este playlist del Expreso Recuerdo. Gracias a Rodrigo Muñoz, gracias a Luis Benavides en la dirección general de Tenina FM. 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Un abrazo enorme, sigan en sintonía Tenina FM porque hay buena programación para compartir en este lunes a través de la 95.1.
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¡Señoras y señores! ¡Hola, hola, hola! ¡Hola, hola, hola, hola, hola! ¡Buen día, lunes! 20 de julio ya. ¡Imagínate cómo va a ser el mes! ¡10 días más! ¡Vamos cobrando de nuevo! Y... ¡Ah! Bueno, esto... ¿Cómo estuvo la lluvia el fin de semana? Espero que sí, que bien, que... No hayan tenido ninguna novedad, esa es la idea. ¿Se llevaron? Por fuera nomás dijeron. Ay, vamos a tratar de que no llueva tanto esta semana porque hoy no sé de dónde salen tantas sopa y pilla. Así que. Vamos a pedirle, Diosito, por favor, no mande más lluvia por esta semana. Oye, ¿sigue la lluvia o no? La noche. Y mañana durante todo el día. Y esta semana. El miércoles vamos a tener una buena escampada durante el día. No deberíamos tener lluvia. Igual que ayer el domingo. El día jueves vamos a tener lluvia. El viernes también. Un poquito de lluvia. El día sábado también. Algo de lluvia. El día domingo, 12 milímetros de nuevo lluvia. Este próximo día lunes, 37 milímetros. Y el próximo día martes, 18 milímetros. ¿No querían agua? ¡Ahí tienen agua! ¡Lluvia! ¿Qué crees de mí? ¡Ay, ay, ay! Ya. Bueno, se viene harta agüita. Hoy día, como les digo, a la noche podríamos tener algunas gotitas para darle inicio a la lluvia de mañana. Claro, de mañana. Sí, pero va a comenzar la lluvia hoy día, como a las 10 más 1. 10 más 1 más. ¿Qué la gente usted está? Ay, que... Si yo digo 11, van a decir a ti. No, yo lo conozco ya. Uno ya nació y criado esta... Ay, ay, ay. Ya, buen fin de semana. Espero que hayan tenido todos escuchando la radio, claro, acompañándose de nosotros, estando ahí presente. Ni un corte de energía, ¿eh? Llamen a la CG, a la GC, a la GC. Llamen a la CG. No era nada. La GC. Sí, te interno. Algún día lo voy a contarlo, ¿eh? Sí. ¿Ah? A la GC. ¿Y era la CG? Arrancamos. Bienvenido, mejor. Ya arrancamos.

El único no contento hoy día es Felipe, que tiene que barrer todas las hojas por la cresta. Pero hombre, Lacho, no sientes socio.

¡Ay, Dios mío, Dios mío! ¡Dios mío, Dios mío! Oye, saluditos a nuestros auspiciadores de inmediato. Claro que sí, pues nos acompañan cada tarde aquí a través de la 95.1 FM. 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Me encuentro aquí, a ver. ¡Ah! Aquí está la cosa. 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El día de hoy saludando a todas las marinas. Olguita Marina. Andando en la oficina, no pueden salir por la lluvia. Así que saludito para todas las marinas. Así que, y hay varios que están de cumpleaños hoy día. Más de alguna parte vamos a ir a comer torta hoy día. Podemos hacer un tour, Tengo varios conocidos hoy día que están de cumpleaños, así que ahí los vamos a saludar. Conocidos y conocidas también. Así que. Mira, hasta Sarmiento voy a ir a comer torta hoy día. Hasta Sarmiento, señora. Sí. Ando con mi potecito para llevarme lo que me. Oye, saluditos a esta hora también para Club del Tenina, más 569-488-7474. 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Bueno, ¿qué casa no se lluvió? ¿Para qué? ¿Para qué andamos con cosas ahí haciéndose los ciúticos? No, todas las casas, yo creo que más de alguna tuvo alguna goterita por ahí. Alguna teja corrida. Más de alguno por ahí. Es que pasó el tema del viento. Pasó. O sea que se metía el agua por donde sea nomás. Ayer tuvimos que ir allá a Sarmiento también. Salud al vecino. Al vecino que nos dio la pasada ayer. Para poder arreglar la gotera, pues. Se me fue a preguntarle el nombre al vecino. Nunca supe cómo se llama el vecino de Sarmiento. Ya, pero trabaja ahí en la acacia. Así que saludito ahí para la. Al vecino. Al vecino que no sé cómo se llama el vecino. Pero se paleteó. Se paleteó ayer. Así que saludito para. 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Oh, están con todo con lo del mundial, los chicos. Ay, de Casino Supermatch. ¡Ganó España! ¡Olé! ¡Olé, olé, olé! ¡Olé, olé, olé, olé! ¡Olé!
verdad es que yo no vi ni un partido. No, yo nunca fui, no. Así que, bueno, felicitaciones a España. Ganó por la mínima. Pero, obviamente, el mérito de ganar. Saludito ahí para ella. Hasta ahí llegaron los argentinos nomás. No, pero felicitaciones por llegar ahí igual a una final. Harto mérito. Harta lucas también. Bueno, aquí sale las redes sociales. Sí, más allá de eso yo no sé, no tengo idea. Lo único sé que yo tengo claro es que a Club Deportivo Santa Julia esta nueva temporada la ir malísimo con la contratación que hizo. ¿Cómo se le ocurre contratar a Fabián Pérez? No. Malas. Allá le dan la garrotera al oso. Allá.

canción. Si hay alguien de Deportivo Santa Julia, díganle. Como que esta nueva temporada la ando bien jugando.

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1: Después de ti no hay nada. ¡Ey! Sol y la cumbia maestra a esta hora de la tarde. 19 minutos ya para las 4 de la tarde. Voy con el WhatsAppito de inmediato, pero claro, pues de inmediato, mi queridísimo amigo.
0: WhatsAppito. WhatsApp termina. Más 56 75 242 41 99.
1: Claro que sí. Y también nuestra línea telefónica para que nos llame.
0: Teléfono termina 75 242 41 99.
1: Genial. Genial. Hola, Riguito Regalón, un abrazo a todos, grande Riguito, todo ritmo y sabor.
2: Por el chico, buen tema, Riguito.
3: ¡Oye, Teno!

0: No. Esto ya se salió de las manos. Hasta canción le hicieron. Ay, por el amor de Dios. Más WhatsApp, por favor. WhatsApp, por favor.
1: WhatsApp de Nina. Más 56 75 242 41 99.
0: Por Dios. Buenas tardes, don Rigo Millón, ¿cómo está? Espero que bien. Oiga, no se haya mojado mucho. No tanto, la verdad, aquí estamos bien. Oiga, usted me podría tocar una canción de Injusta y Violenta, gracias y buena tarde. Vale, vale, saludito a nuestro amigo de los huevos, de los huevos. Los huevos, los huevos, los huevos. Saludito a nuestro amigo José, saludito. José Zapata, le tema Garra de Amor, Amor Prohibida. Prohibido, ya. Garra de amor. Amor prohibido. Ya, ahí está bien. No hay problema, pues ya. Aquí se lo prueba. Le tema. Vale, vale. ¡Aló!
2: Hola, hola, don Riguito Muñoz. ¿Cómo está el hombre tapador de goteras?
0: Va.
2: ¿Se cuenta, mi viejo?
0: ¡Bravo!
2: ¿Cómo va este día lunes?
0: ¡Bravo para tapar goteras! ¡Bravo, pero bravo! ¡Bravo, pero bravo! Bien, lo más bien, ¿y usted, Claudito? ¿Cómo le ha ido? ¿Se mojó o no se mojó? Ah, se les cortó la luz, ¿verdad? ¿Cuándo fue el sábado? Parece que se les cortó... O sea, ¿de viernes pasado? ¿O el viernes? No me recuerdo. Pero se les cortó la luz por allá, al Crespo. Ahí quedaron los Crespo ellos. Así que... Ahí está Claudito.
2: Bien, bien, Riquito. Aquí ya vamos en la ruta. Vamos camino al 40.
0: ¿Al 40 ya? ¿Qué anda bueno usted? ¡Anda bueno para la chamba! Hay que recuperar todo lo que no se pudo sacar el otro día, nosotros. Hay un corte de energía por lo que vi el otro día. No me recuerdo cuando fue el sábado, parece que fue. Así que saludito ahí para Claudito, que anda poniéndole bueno a esta hora. Saludito para Milian Mateo, que está por allá de su mami. Su mami Marisol está por allá, anda pegando en la P. Sí, es cumpleaños, así que anda por allá. Milian Mateo, está escuchando la radio.
2: Sí, que se cortó en la noche allá, en la noche en la panadería, pero costó que llegara la trifásica para las máquinas y ahí quedamos guateando.
0: Ah, obvio, obvio, trifásica, boy. Sí. Así que, hombre, trifásica, boy. Sí. 1, 2, 20 nomás, 2. Sigue saludito ahí a Claudito, que anda poniéndole bueno.
2: Sígueme buscando por ese lado nomás, ya.
0: Ya. Ya, sigue saludito. ¡Aló!
3: Muy buenas tardes, Riguito, ¿cómo estamos, Riguito? Diablito, ¿cómo vas?
0: Estamos mal en la vida, agüita.
3: El que viene, el día. Ya, saludito para todos, los cables de la radio tenía. Y a todos los que escuchan la radio tenía también, ya. Me regaló un temita. Ya, por fin. Me pese tu sombra, porfa. Me pese tu sombra, ya. Para escucharla. Riguito, Diablito. Bienvenido de nuevo a la radio. Hoy día con lluvia y hoy día ahora sol. Ya, se espera el agua para mañana, agüita. Ya.
0: En coco.
3: Bonita tarde. Bye, bye, lo vemos.
0: Ya, empezamos mal la semana. Saludos a nuestro Enrique. Yeah. Así que... Ahí le voy a ponerle... Me persigue tu sombra, ¿ya? Muy bien, ¿han escuchado? Ay, perfecto. Oye, saludito muy especial en el día de hoy porque tenemos cumpleaños, como le había dicho. Tenemos cumpleaños el día de hoy. Hace 50 y tantos ya. Nació mi suegrito. Saludito para mi suegro. ¿Ah? Es que no quise decir que eran 59. Pero sí, son 52. Así que saludito para mi suegro. El día de hoy está de cumpleaños. Que lo pase bonito. ¿Ah? Que la vida le dé salud. Para que obviamente pueda disfrutar a la familia. Y especialmente también a mi Lian Mateo. Así que un saludo para mi suegra en el día de hoy. Está de cumpleaños. Que sean muchos, pero muchos más. Así que un abrazo. Pa' camino escuchando la radio a esta hora de la tarde. ¿Ah? Andan buscando a la niña, a la más chiquitita. Que no se podía ir en minibus hoy día. 12 para las 4 llega el grupo Innovación. El Gigante.

0: ya, ya, seamos amigos.
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1: 4 de la tarde con 3 minutos.
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0: 4 de la tarde con 26 minutos. Me voy con el toca doble de día lunes. ¿Cómo está doña María? Gusto de saludar. Oye, saludito para Lanita Palma, que mandó un mensaje, un tremendo abrazo, corazón, mucha fuerza, ánimo. Como siempre, están viviendo ahí momentos bien complicados, pero toda la fuerza del mundo para usted y para toda la familia, ¿ya?
1: Mi riquito regalón, ¿podrías tocarme ese? O sea, tocarme, no, programarme ese tema. Gracias, pero que si bien, quiere. Cuídate, negro.
0: Pero si usted quiere. Yo no le puedo decirle que no. No hay problema, corazón. Aquí le voy a programarle. Voy a programarle igual otra vez. Esa de mí para vosotros.

0: Entrina, a esta hora te la tocamos doble.
1: A Doña María y esta canción es que había pedido Damaso. No hay mujer como ella. Doña María, ¿verdad? Hola, Riquito, fuerza para la Anita y familia que están pasando un mal momento. De parte de la ciudad Carmen, ahí que está en la sintonía. Cariños, corazón de melón. Otra María. Otra María de Hacienda Teno. Una media cagadita así. ¡Halo!
2: Hola, Riquito.
1: ¿Cómo estás?
2: Quiero ver un tema.
1: ¿Ya?
2: Para escucharlo aquí en la hacienda. En casita. Ha estado bien para la cagadita así, por gracias.
1: Por Dios.
2: Estoy bien ya. Estoy bien resfriadita.
1: Estuvimos comprando el cajón.
2: Para la cagadita. Y quiero pedir un tema. Si me puede tocar el video del amor.
1: Ya.
2: Y que te lleve el diablo, porfa. Son dos temas. Y arribito, muchas gracias.
1: Besito.
2: Que esté bien.
1: Ahí se nota que esto me. Es media familiar de Doña Carmen, oiga. Pasa más resfriada que bien. Ahí Doña María de la Siente Teno que está ahí. Bien, palaca. Pero ya más mejor. Dice, hoy como estuvo entonces. Eso, guardársela de Lola, pues.

0: Rillito, usted no me conoce a mí, Rillito. No puede hablar. Usted no me conoce como soy yo, Rillito.
1: ¡Ay! Así me dijo de
0: decir
1: saber.
0: Que soy vieja. Y usted es
1: muy
0: guapo, está todo un joven, guapo. Por eso, a las viejitas las miren menos.
1: ¡Ay!
0: Dice que no las miren menos.
1: ¡Pero no! ¡La sentí! ¡Ay, que está complicado! ¡Ah, la música mejor! Vamos a ir a hablar con Chito Salinas.

0: perfil de las dos canciones por WhatsApp. ¡Ojo! ¡Son audio!
1: Moraleja del día: no agarres por cuidado a Doña María. Lunes 20 de julio. Es mi diario. Escrito y firmado por mí. ¡Aló!
2: ¡Miguito! Tóquese los temitas, mi viejo, por favor. ¿Tú me estrujaste de los diamantes de Purapel? ¿Y qué tal si te compro de los tejanos de Rauco? ¿Ya? Tóquese lo que va restando para estas goteras que faltan, mi viejo. ¡Gracias!
1: ¡Eso! Y las dobaipillas que faltan también, pues. ¡Ya! ¡Ya, mi viejito!

0: Este Nina, a esta hora te la tocamos, hombre.
1: Ay, María Elena, María Elena. ¿Cómo está, Carlito?
2: Se le enojó la veterana.
1: ¡No, no le digas así! ¡No digas que me voy a agarrar más mal! La veterana doña María. Carlito. Ya, música. Saludito a la Rosita de la isla de Sara, familia que está conectada a esta hora, ¿eh? Un abrazo, corazón de melón.
3: ¿Aló? En el toca doble, dos temitas, por favor. El ¿ya? primer temita es El Alacrán con los Reales del Valle.
1: Ya.
3: Y buen el tema. Segundo temita es de Javier Solís, Sombras Nada Más. Oh. Que lo solicitan por acá. Gracias, Riquito. Adelante, estudios.
1: Vale. No hay problema. Voy a ir ahí para Marquito. ¡Ay! Sombras nada más. Sombras nada más para ti.

0: necesita reunión general obligatoria a todos los socios del canal Comunidad Comalle, a realizarse el día sábado 25 de julio a las 15 horas en la escuela de Rincón de Morales. La asistencia es obligatoria para todos los socios y la reunión se realizará con o sin lluvia. Convoca canal Comunidad Comalle. ¿Ya? Para que vayan. No andan con falacia ahí que no voy a ir. No. Multa. Así que el que no da, multa. 100.000 pesos de multa. Vayan a la reunión. ¡Aló!
1: Muy buena tarde, Riquito. ¿Cómo estamos, Riquito? Por aquí llevando los siete aquí en Cocó. ¿Usted está bien por ahí? Sí. Pero que una vuelta fin de semana, ¿no? Aburrido. Más que una otra. Sí, pero...
0: Yo no.
1: Sí, el tiempo. Agua que tener, sí. Si no, apagar la cosa ya. Saludos para ustedes ahí, para todo su grupo de Radio Tenina y todos los cabros que escuchan la Radio Tenina, papito, ya, Rito, muy, el bebé, el regalón, ya, el diablito. Oye, me tiran temita, uno de al lago con disparo, al lago con grupo de disparo, ya, y el segundo, la carretera auspiciada por los manos Vázquez, la carretera por los Vázquez, ya, por fin, para escuchar aquí en la ruta, rumbo a Curicó, a los muertos, a los porotos, ya.
0: Vale, saludito ahí para Macho Enrique. Vale. Con esto cerramos el toca doble hoy día. Genial.
2: Habla bien, mierda.
0: Ah, hoy día amaneció de buenas ganas la Eli. Bien. Amaneció comunicativa.
3: Juana, recuerda que mañana la panamericana.
2: Dígale al caballero que se llama Alanis Lago, no Alan Lago.
0: Ya está, ya, pues.

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0: 5 de la tarde con 10 minutos.
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de regreso, señoras y señores, aquí a través de la Tenina FM. Claro que sí, pues. Dale por acá, vamos, dale. Vamos a hacer un TikTok. ¿Ah? Vamos a ver si. Ah, ya se están uniendo, buena. Saludos. Yo soy nuevo esto en el TikTok Live. Cariño, para los que están conectados a través de el TikTok. Y para que me puedan seguir a todo arroba Rigo Radio. Sí, ahí. Arroba Rigo Radio. Y para que puedan dejar su saludito también a través del TikTok. La verdad es que nunca hago TikTok, no. Antes me daba vergüenza. Pero ahora también, pero me las aguanto. Así que saludito ahí para los que están conectados a través de el TikTok. 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

0: movimiento en esta cosa. ¿Qué, primera vez? Esta es mi... mi primera vez. Ya, WhatsAppito.
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0: Ah, pero no está en vivo. Sí, pues yo estoy en vivo. Estoy en vivo. Estoy en vivo. Estoy en vivo ahí a través del TikTok Cita Eli. Estoy en vivo para que me pueda seguir. Arroba Rigo Radio a través del TikTok.
2: Buenas tardes, Riguito Muñoz, ¿cómo está? Espero que se encuentre muy bien. Usted lleve y saluditos para usted. Oiga, Riguito, ¿me puede tocar?
0: Claro.
2: Ana Bárbara con los Vázquez, por favor. Que tenga una linda tarde, pues yo se lo estoy escuchando. Saluditos.
0: Ya había tocado los Vázquez, pero no hay problema, pues. No hay drama. No hay problema alguno. Aquí yo se lo voy a programar. Saludos, Riguito, un temita de los que me gustan a mí. Gracias, saludos, besitos. También ahí para Mayra Hernández, que está en la sintonía a esta hora en Aguas Negras, en Curicó. Así que saludos, saludos, saludos. ¿Qué más me dice por acá? Hola, ¿cómo estás? Más estupendo, no, el más estupendo de la tarde. ¿Me puede tocar el llanero solitario, el barquito de madera, por favor? No, pues, no hay ningún problema. Saludito ahí para la Carmencita Ramírez, que está en Sarmiento a esta hora de la tarde. Saluditos para usted, corazón de melón, de melón, de melón, de melón, de melón, de melón. Recuerden que pueden dejar sus saluditos ahí a través del... el TikTok, TikTok, TikTok. Vamos a comenzar ahí a hacer en vivos a través de la cuenta persona. Cariños, cariños, cariños. Oye, les tengo una visita muy importante para la gente de Comalle, Comalle, Comalle, Comalle. Se los digo de inmediato. Aviso importante, se cita a reunión general obligatoria a todos los socios del canal Comunidad Comalle a realizarse el día sábado 25 de julio a las 15 horas en la escuela de Rincón de Morales. La asistencia es obligatoria para todos los socios y la reunión se realizará con o sin lluvia. Convoca a Canal Comunidad de Comalle. Reiteramos, aviso importantísimo, se cita a reunión general obligatoria a todos los socios del canal Comunidad Comalle a realizarse el día sábado 25 de julio a las 15 horas en la escuela de Rincón de Morales. La asistencia es obligatoria para todos los socios y la reunión se realizará con o sin lluvia. Para que puedan ir a reunir. Si el Lucas no van, si no van, 100.000 no van. Y era el charro Damián con este amor de rancho en la tenina y el super show de la tarde.

llegan los Bajes y Ana Bárbara. Con este quiero verte para la Isabelita que está conectada a esta hora que anda romántica. Es que la lluvia. Ahorita para la Eli que no está viendo, ¿no es que estamos en vivo? ¿Ah? Aquí anda con falacias. ¿Es que no estamos en vivo nosotros? No. Saludito para Renatito también.

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1: Vas a recordarme. Ay, ay, ay, ay, ay, ay, un poquito bravo. Y hoy habían conectado. Varios conectados, así que me alegro. La primera vez. Mi primera vez. 5 minutos ya para las 6 de la tarde. 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También nos acompañan a esta hora de la tarde cuando nos comenzamos a retirar. 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Saludito para Juan Manuel Gallardo, que está de cumpleaños, tremendo amigo, un abrazo para él. Que lo pase bonito en el día de hoy. Saludito para la Cotecita también, que está de cumpleaños hoy día. Sí. Un abrazo, corazón de balón. Saludito para la Cotecita. No sé si nos irá escuchando, pero cariños también. Para una auditora también que nos escucha todos los días, Jessica Reyes Valenzuela. No vamos a decir cuánto está cumpliendo, ¿eh? Pero también es auditora de la radio, nos escucha siempre. Así que saludito para nuestra amiga Jessica. Y también para mi prima Consuelo Leighton Rey, allá en Romeral. No creo que nos escuche tampoco. Está de cumpleaños. Hoy saludito para la Jenny. La Jenny del Persa, pues. Un abrazo ahí también para la Jenny, que el día de hoy está de la hija de la Fabiola, pues, ¿eh? Está de cumpleaños hoy día, así que un abrazo para ella, para que la comer torta, pues. Vamos nomás. No se ve la cintaría, ya volvemos con el Huascazo Ranchero. Aquí a través de La Tenina, los apasionados, si tú fueras mía. 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
8: 6 de la tarde con 15 minutos.
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1: No traigo hielo, talones. Ay, ay, no hay deseo que van a pasar esta hora de la tarcita, pues. Bienvenido, bienvenidos, aquí arrancamos el Huascazo Ranchero de día lunes. Saludos para los que están tomando oncecita, para los que van camino a la casita. Cariños para toda nuestra gente linda, pues. 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Ya está. Le vamos a ponerle bueno hasta cerquita de las 20 horas. Con lo mejor de la ranchera, pues. Para que usted ya vaya programando sus canciones preferidas. Está tomando oncecita. Cuéntenos qué está haciendo de rico. Si va camino a la casita. O se va a desviar del camino. También cuéntenos. Ya, le ponemos bueno.

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1: Un hombre aventurero. 22 minutitos ya para las 7 de la tarde. 75242-4199 junto a Ferretería Quilbo Maset de Avenida Quilbo 349 en Romeral. 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Ahí está Fosas Valdés junto a nosotros a esta hora de la noche. ¡Aló! Hola, hola, ¿con quién tengo gusto?
2: Manuel de la Palmilla, Rauco.
1: Manuel de la Palmilla, ¿cómo le va, mi viejito?
2: Bien, bien, estoy gozado.
1: Bien, pues ya, ¿qué anda haciendo por la vida hasta ahora?
2: Acá estamos escuchando el programa.
1: Buena, cuénteme, oiga, ¿quiere mandar un saludito?
2: Sí, a mi hermana Silvia Cabrera, de Los Guindos.
1: Silvia Cabrera de Los Guindos.
2: Sí, a mi sobrina Macarena.
1: Ya está, un saludito para ella, pues. ¿Y alguna cancioncita?
2: Sí, con el llanto de los ojos por los luceros del valle.
1: Llanto de los ojos de los luceros del valle.
2: Sí.
1: Los luceros del valle. Ya, pues, mi viejito, aquí se lo busco y se lo programa, ¿ya? Un abrazo, que esté muy bien. Chao, chao. Un abrazo para la Palmilla, para Quicharco. También que nos escucha a esta hora de la noche. Con llanto los ojos de los luceros del valle. Habilitado nuestro WhatsAppito desde ahora ya para que pueda mandar saludos también, pues. Ahí está habilitado el WhatsAppito.
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1: Cariño para la Bernardita que está para la sintonía. Hoy día le hicimos de Uber. Sigue saludita ahí. Justo va a poderla haberla visto hoy día ahí a la Bernardita, un abrazo para la Vizcaya. ¡Aló!
4: ¡Aló! ¿Cómo está, Riguito?
1: Muy bien, pues, ¿y usted, John?
4: Aquí contento con vacaciones.
1: ¿Qué?
4: Aquí vamos a tomar once ahora.
1: Ay, ay, ay, ¿qué preparamos para la once y día?
4: Aquí tenemos cabecito de chancho para pan tostadito nomás.
1: Ah, pero buena once, pues, John.
4: Sí, pues, que aquí pobre viejo, ahora soltero, de Castillo.
1: No, y tiene que decir que está soltero. Que ando buscando por ahí.
4: Buscar la gallina chinche nomás por ahí.
1: Ay, ay, ay, para mí que lo tienen amarrado, socio, ¿eh?
4: ¿Cuánto? Solterito y enterito aquí.
1: ¿Cuántos años lo tuvieron medio amarrado, oiga?
4: ¿Cuántos años?
1: Va harto, va harto.
4: Pero aquí tranquilo, lavando ropita, haciendo aseo en la casa. No falta.
1: No falta que hacer, piñón.
4: Sí, hay que acostumbrarse, borriquito.
1: Eso, la nueva vida.
4: Como después las mujeres.
1: Eso.
4: No como el otro que vive con Chabón, el maestro... ¿Cuánto es el...?
1: Juan Antunes.
4: No, el otro, se llama... ¿Cuánto es? Se llama...
1: ¿Maestro Enrique?
4: Atento, atento, de ese. Pero tiene las canciones, de colombiano, que se lo fue el colombiano para allá, ese.
1: Oiga, mi viejito, ¿y alguna cancioncita que quiere escuchar?
4: Tócame el tocuniaito.
1: Ya está, pues le ponemos los cuatro del sur, ¿ya?
4: Ya, un saludo, que esté bien, tu familia.
1: Igualmente, mi viejito. Buena tarde, buen provecho.
4: Ahí escuchando todos los días nomás.
1: ¡Éjale! ¡Chao, chao! Saludito a nuestro amigo Víctor Ramírez, que está la sintonía en Romerales. ¡En los Romerales! ¡Vale, viejo! Llegan los luceros del valle.

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1: Los hermanos Contreras con la negra carera. ¡Ay, ay, ay! Perfecto, señoras y señores. A esta hora seguimos con los WhatsAppitos. WhatsAppito habilitado.
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1: Genial, ahí para que pueda mandar saludos. Hola, Riguito. Gusto de saludarlo por acá. Maestro Lucho. Hoy día pudimos salir a trabajar ya que el otro día. Nada de nada. Oiga, pero ya vamos camino a la casita. ¿Por qué no me programa Amores que van y vienen, por favor? Ya. Aquí le ponemos Amores que van y vienen, pues, ¿eh? Amores que van y vienen. Genial, saludito ahí para el maestro Luto. Saludito para Sagrada Familia y que nos escuche el amigo, pues. Oye, ¿qué más nos dicen por acá en el WhatsAppito?
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1: ¡Aló!
2: Buenas tardes, Riguito Muñoz, ¿cómo está? Espero que se encuentre muy bien. Y saludito para usted, que tenga una linda tarde. Oiga, Riguito, ¿me puede tocar?
1: ¿Qué quiere que le toque?
2: Una canción de Darío Gómez, La Mujer Ajena, por favor. Que tenga una linda tarde, cuídese.
1: Ya, pues, aquí le ponemos el Mujer Ajena.
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1: Pero primero vamos con el Amores que van y vienen.

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1: Ay, ay, ay, viuda negra. Vale, vale, doña María no había pedido ese temita, así que ahí se lo programamos de inmediato. Saludos, corazón de melón. Buen provecho para esa doncecita que se está tomando esta voz. Cariños, cariños, cariños. La Bernadette me dice por acá. Hola, Riquito. Oiga, antes que se vaya, ¿por qué no me programa un mix de los rancheros de Río Maule? Para bailarlo con mi nono querido. Vale, vale, salito ahí para la Bernadette. Con eso me voy a retirar con el mix de los rancheros de Río Maule. Porque dura harto, harto, harto. Saludos a Yarika que anda la sintonía esta hora también. 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Voy a retirar con los rancheros de Río Maule. Yarika llegando de morso. Lindura. Que tengan excelente noche, los quiero mucho, nos encontramos mañana nuevamente. Pero hasta mañana, chau chau. Ya se viene Patito.

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14: 7:54 p.m.
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17: ¿Qué tal? ¿Cómo están? Les saluda Carlos Maturana. Les doy la bienvenida a esta nueva edición de noticias donde seguiremos abordando la emergencia por temporal. Inasistencias no justifican despidos ni descuentos. Sabremos de agricultura que monitorea efectos del sistema frontal y alerta por futuras heladas. Hablaremos de la carabinera y un militar que son vinculados a Red Nacional de Tráfico de Armas Fabricadas con impresión 3D.
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17: La Superintendencia de Seguridad Social Suceso instruyó a los operadores de licencias médicas electrónicas incorporar un documento informativo que explica, en lenguaje simple, qué acciones están permitidas y cuáles están prohibidas durante el periodo de reposo. El instructivo se adjunta automáticamente a las licencias emitidas por profesionales médicos, cirujano-dentistas y matronas a través de IMED y Medipass. Entre las acciones permitidas se encuentran ausentarse del trabajo, asistir a controles médicos y, en el caso de licencias psiquiátricas, realizar desplazamientos dentro del territorio nacional. En contraste, el documento prohíbe trabajar, alterar o falsificar licencias médicas, salir del domicilio por motivos no justificados y viajar al extranjero, salvo en los casos autorizados por la normativa, como algunas licencias prenatales y postnatales. La Suceso advirtió que el incumplimiento de estas obligaciones puede derivar en el rechazo de la licencia médica, la pérdida del subsidio por incapacidad laboral e incluso sanciones administrativas o judiciales. Estas medidas forman parte del fortalecimiento de la fiscalización del uso de licencias médicas. En paralelo, el gobierno evalúa nuevas acciones para combatir el uso fraudulento del sistema y la Cámara de Diputados y Diputadas tramita un proyecto que busca considerar el uso indebido de licencias médicas como una falta de probidad laboral.
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17: Nuevos antecedentes se han revelado de la investigación que permitió desarticular una red dedicada al tráfico de armas convencionales y fabricadas con impresión 3D. Entre los 58 detenidos figuran una carabinera y un funcionario del ejército, ambos vinculados a la organización criminal. Javier Vera con el informe.
19: Nuevos antecedentes se han dado a conocer en el marco de la desarticulación de una organización dedicada a comercializar armas, municiones y pirotecnia mediante Facebook, WhatsApp y Telegram. El operativo dejó a 58 detenidos. Lo nuevo, bueno, entre los capturados se encuentra un militar y una carabinera. Según lo señalado por el director general de la PDI, Eduardo Serna, la estructura criminal fue desbaratada tras la investigación iniciada el 30 de octubre de 2024.
20: Estamos hablando que se inició el 2024, buscando, indagando respecto a procesos innovadores dentro del crimen. Logró establecer una estructura criminal dedicada a la comercialización de armas de fuego, accesorios, munición y elementos de circulación prohibida por la ley de armas. Lo importante de esto es que hay una estructura con roles, con funciones. Acá hemos practicado actuaciones en más de 12 regiones del país, con 58 detenidos, más de 70 armas incautadas, incluso en esta estructura criminal tenemos 7 personas que están cumpliendo condena por delitos graves.
19: El operativo contempló la intervención de 100 domicilios entre las regiones de Tarapacá y Aysén. Los detectives incautaron más de 70 armas convencionales y adaptadas, entre ellas 14 fabricadas con impresoras 3D, cuyos valores de venta fluctúan entre 80.000 y 250.000 pesos. Acerca de la carabinera implicada, el fiscal jefe de la Fiscalía Supraterritorial, Miguel Ángel Orellana, señaló que recibía dinero al proveer información a la estructura criminal. En tanto, el funcionario del ejército era un miembro comercializador de armas. Se incautaron 70 armas convencionales y algunas de fantasía que fueron adaptadas. De aquellas, 14 eran hechas con impresoras 3D y las comercializaban entre los 80.000 y los 250.000 pesos.
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17: Dos mujeres quedaron en prisión preventiva tras ser sorprendidas intentando ingresar marihuana escondida en paquetes de hierba mate a la cárcel de Castro. Gendarmería detectó la droga durante el control de visitas otorgándole 120 días de investigación.
14: La región del Ñuble.
17: La empresa Ríos Chile, La Palma, ingresó una declaración de impacto ambiental para construir un sistema de almacenamiento de energía en Bulnes. El proyecto BES proyecta una inversión de 50 mil millones de pesos para aportar flexibilidad al sistema eléctrico.
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17: Ornella Mellado nos da cuenta en el siguiente informe que la Dirección del Trabajo recordó que ante cortes de agua por el temporal, las empresas deben suspender las faenas si no garantizan agua potable e higiene. Las ausencias o atrasos justificados por la emergencia no autorizan despidos ni descuentos de sueldo.
0: La Dirección del Trabajo recordó que la seguridad de los trabajadores prima sobre la continuidad operativa ante el sistema frontal. Las autoridades enfatizaron que el suministro de agua potable y servicios higiénicos en funcionamiento son requisitos obligatorios para poder trabajar. Si una empresa no puede asegurar agua potable mediante la red pública o alternativas autorizadas, debe suspender las faenas de inmediato. Además, ante un riesgo grave e inminente para su salud, los empleados tienen derecho a interrumpir sus labores y retirarse sin sanciones. Respecto a las complicaciones del temporal, la Dirección del Trabajo aclaró que las inasistencias y atrasos causados por cortes de agua o caminos están justificados. Estas situaciones provocadas por la emergencia climática no pueden ser utilizadas para realizar despidos ni aplicar descuentos en los sueldos. Finalmente, el organismo llamó a los empleadores a actuar con flexibilidad, evaluar el estado sanitario y pactar teletrabajo si es factible. Asimismo, la autoridad recordó que mantendrá activa su fiscalización y habilitó sus canales digitales y telefónicos para recibir denuncias por incumplimientos.
17: El Minagri mantiene vigilancia sobre las zonas agrícolas afectadas por el sistema frontal. Hasta ahora los daños son acotados, mientras la principal preocupación apunta a las heladas que se esperan tras el paso de las lluvias en distintas regiones. De esto nos da cuenta María Belén Araya en el siguiente informe.
21: El Ministerio de Agricultura informó que mantiene un monitoreo permanente de las zonas rurales y productivas afectadas por el sistema frontal. Hasta ahora, los principales daños corresponden a afectaciones por viento en invernaderos, techumbres e inundaciones en algunas praderas sin impactos relevantes en los